0: son las 6 con 15 minutos.
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1: Son las 6:29.
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0: son las 6:44.
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0: Así culminamos este buenísimo espacio. Ketchum Aleya, deseándole un excelente día, que sea productivo, lleno de bendiciones y con las mejores vibras. Recuerda que mañana la cita es a la misma hora para despertar al gallo juntos, haciendo un recorrido por el tiempo y los pueblos de nuestra región. Jajay, muchas gracias. Segurito que sí.
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2: Son las 7 en punto.
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12: Muy, pero muy buenos días, amigos de la Victoria, saludándole como siempre con enorme gusto. Jesús Balmaceda le habla en este momento y le da la más cordial bienvenida a este espacio de noticias correspondientes ya al lunes 22 de junio del año 2026. Un verdadero placer y un verdadero honor que usted nos haga el favor de escucharnos y de vernos como todos y cada uno de los días. Y nosotros, bueno, con muchísimo agrado, le presentamos la información más relevante que ocurrió durante el fin de semana, tanto en nuestra localidad, así como a nivel estatal, nacional e internacional. 7:04, y es tiempo de irnos a los titulares de esta mañana. IMSS Sonora informa que joven baleada frente al hospital en Obregón permanece todavía encamada. La enfermedad de su mamá cambió sus vidas. Ahora sus hijos de 14 y 17 años buscan sacar adelante a la familia.
13: Ellos dos, Valente y Gabriel, han sido mi único apoyo. Mi único apoyo han sido después del accidente. Porque me dice sueño y que yo lo vea como un sueño. Porque tú sabes bien que entrando a prepa, pues hay que pagar, cosa que no lo tengo.
12: No se conformaron con la Facultad de Medicina. Ahora la Universidad de Chojoa va por hospital.
14: Y se va a construir este año la primera etapa del hospital universitario, que esta primera etapa es toda la parte estructural, ya nos va a dejar la parte estructural y para continuar el próximo año con lo que viene del hospital. Es un hospital de 5,600 y pico metros cuadrados.
12: Ajá. Tiene... Arriesgan su vida todos los días, pero su sueldo no los recompensa. El pesar quincenal de los bomberos.
15: Es un tema un poquito difícil. No se vive ser bombero, es la verdad. No se vive exactamente, casi te puedo decir que el 80-90% de nuestro departamento, nuestros elementos, tienen que buscar un segundo trabajo, una segunda profesión, un segundo oficio. Sí, hay muchos mecánicos, tenemos...
12: Claudia Sheinbaum y Alfonso Durazo supervisan en San Luis Río Colorado el nuevo hospital del IMSS. Maru Campos pide entregar a Rocha y Morena. Inmediatamente le responden.

0: Ah, qué a toda, qué bonito.
1: ¿Por qué están tan
0: qué bonito? ¿Cómo estás, mis más, Susi? Muy buenas tardes.
1: Muy buenas tardes, Jesús. Muy buenas tardes, muy buenos días. Qué grosero, ¿cómo la pasaste? ¿Cómo estuvo el festejo?
0: Bendito Dios, muy bien. ¿En la playa?
1: Ah, sí, qué gusto, un calorón.
0: Nadie viene. ¿Viste que la playa bien? A gusto, tranquilón. Sí, tranquilón. En sombrita está toda.
1: No te ves tan bronceadito.
0: No, estuve un ratito nada más.
1: Ah, sacamos unos reportajes
0: especiales y para atrás los filas, mucha raza.
1: Sí.
0: Mucha, mucha raza.
1: Fíjate, bueno, también en Ciudad Obregón estuvo mucho movimiento, ¿eh?
0: Ayer me mandó imágenes de la laguna, la Columba Chávez.
1: Se quejan que... Fíjate, yo quise ir a los mariscos estos que luego he presumido.
0: Ajá.
1: Acá había fila afuera. Nos tuvimos que regresar, anduvimos buscando a varios mariscos. Llenísimo, y de última hora dijimos, ya, ocupamos algo con aire, tenemos hambre, y andábamos de genio. Ajá. Llegamos y nos paramos por ahí al sushi de la California y Morelos.
0: Sí.
1: Ni un alma.
0: ¿Cómo?
1: Ni un alma, sí. Fuimos la única mesa, ya como a la hora ya se empezó a llenar, pero solo. Y de hecho, sí dijo el patrón, a ver, el único lugar donde no van a ir a festejar los papás el día de hoy,
0: ajá,
1: es a las hamburguesas. Así que vámonos todos a las hamburguesas de la Niner y por acá. Y pues ni modo, dijimos, y nos tapamos el sushi y solo también. Como que los papás sí quisieron mariscos, claro, carne, me imagino, claro, que las asesinas estaba lleno.
0: Claro, por supuesto.
1: Ahí los restauranteros habrá que corretear a ver cómo estuvo en general el día, la fecha.
0: Correcto, bueno. Son las 7 de la mañana ya con 8 minutos, 7 de la mañana con 8, esperando que usted haya pasado muy bien el Día del Padre, amigo del auditorio, que lo haya disfrutado, que lo hayan apapachado y que se le haya pasado simple y sencillamente espectacular en este Día del Padre, que por cierto sí estuvo muy concurrido, más allá del meme que decía, no, que el Día del Padre nomás no, fíjense que al final de cuentas, pues sí, hubo movimentito acá en la ciudad.
1: Nomás les gusta bendito ustedes Dios victimizarse, porque sí vi mucho movimiento.
0: Por ahí va la cosa, mi estimada Susi, por ahí va la cosa. Bueno, vamos a la información de esta mañana. Le platico que mujer resultó herida en ataque armado. Esto fue el sábado acá en Ciudad Obregón. Esto fue frente al IMSS. La víctima fue trasladada en brazos por un policía al área de urgencias para recibir atención médica. Una mujer resultó herida tras un ataque armado registrado alrededor del mediodía del sábado frente a las instalaciones del IMSS en el cruce de las calles Guerrero y Amberes al poniente de la ciudad. De acuerdo con los primeros reportes, la agresión ocurrió poco después de las 12 horas, presuntamente al interior de una tienda de conveniencia ubicada ahí en la zona donde la víctima fue auxiliada. Inicialmente, la identidad de la mujer no ha sido revelada hasta el momento, únicamente se informó que se trata de una persona del sexo femenino. También le platico que tras este ataque, elementos de distintas corporaciones de seguridad y personal militar acudieron al sitio, quienes aseguraron las labores correspondientes. La víctima fue trasladada en brazos por un policía del área de urgencias para recibir atención médica. Pero más allá de este hecho, amigo del auditorio, trascendió un video que lo estuvo viendo seguramente usted a través de las redes sociales, donde narran unas personas que están en calidad ahí de familiares de pacientes, o se desconoce también si es personal de la propia institución, que están como en el cuarto o quinto piso y están tomando el video que agarró la toma la cámara cuando va el policía precisamente en brazos, lleva en brazos a la víctima, a la mujer. Y así se escuchó. Si usted no está conectado en este momento en nuestras redes sociales, amigo del auditorio, para que se conecten en este momento y que vean precisamente ese hecho que llamó, le insisto, poderosamente la atención de los amigos cibernautas. Aquí se lo presentamos.
2: ¡La van a... ¡Ah, la madre!
3: No, no. ¿Es una niña o es una
2: muchacha? Es una muchacha. Por el corazón salió uno en chinga corriendo ahorita.
3: No, no, fueron balazos.
4: No, o sea, la que llevaban ahí.
2: A lo mejor y le hirieron también, pues. ¿Es un policía el que la lleva, ¿verdad?
3: Sí, no puedo, o veo por aquí o veo por la cámara.
5: Corriendo con ella para meterla aquí al seguro.
3: Sí. Es lo que yo les decía a los de allá, sí. Ya,
2: a la vez, sí, qué bueno que se animó el policía porque muchos no hacen eso.
4: La morra lo bajó del carro blanco ese.
5: ¿El carrito?
3: A lo mejor venían detrás de ella, de ella y de la que venía con él.
5: Sí, ya venía con él.
4: Por eso la de la del carro.
1: Y creo que entre lo más destacable, ¿no? Creo que este comentario último que hace la muchacha, ¿no? De qué bueno, dice, porque no cualquiera lo haría.
0: Ajá.
1: O sea, hacen esa observación.
0: No tienen permitido los polis, ¿o qué?
1: No, claro que sí. Lo que pasa es que tenemos ese concepto o esa percepción, porque yo creo que como primer respondiente sí muchos al ver que requieren un auxilio, pues sí lo brindan, pero tenemos quizás esa percepción de que al revés, no hay balacera y agarran para el otro lado, claro, para no llegar al momento o que se hacen pato. Es la percepción que muchos elementos por el actuar de algunos, pues, se han ganado, ¿no?
0: Correcto. Y bueno, ya el IMSS Sonora informó que la joven baleada frente al hospital estaba precisamente siendo atendida. La institución confirmó que la paciente recibe atención médica especializada y dará seguimiento a su evolución tras este ataque. La joven que resultó herida durante la agresión armada del sábado acá en Ciudad Obregón permanece hospitalizada bajo atención médica especializada, informó el Instituto Mexicano del Seguro Social en un hecho ocurrido a las 12:15 horas. En una tienda de conveniencia ubicada frente al nosocomio, donde una mujer identificada como Grecia María, de 20 años de edad, muy joven,
1: 20 años,
0: muy joven la chava, fue atacada a balazos por un sujeto armado que presuntamente disparó desde la banqueta. De acuerdo con los reportes en el lugar, tras esta agresión, los elementos de la policía acudieron de inmediato y trasladaron a la víctima al área de urgencias del hospital para que recibiera atención. Horas después de los hechos, el IMSS Sonora difundió un breve comunicado a través de sus redes sociales en el que confirmó que la joven continúa internada y bajo supervisión médica. Respecto a la persona agredida, en las afueras del hospital acá en Ciudad Obregón, la paciente, le comento, amigos del auditorio, las corporaciones de seguridad para permitir el trabajo de los peritos y agentes investigadores, las autoridades mantienen abiertas las indagatorias para esclarecer las circunstancias del ataque e identificar al responsable de la agresión armada ocurrida a escasos metros del hospital. Por ahora, el IMSS reiteró que continuará monitoreando la evolución médica de la paciente, que informará cualquier actualización relevante en torno a su estado. Fíjese que, pues ahora, mandando tarjetas informativas el IMSS de manera inmediata.
1: ¿Qué tal, eh?
0: ¡Qué óvole! ¡Qué óvole! Saludos al buen Jaime.
1: A ver cuánto les dura.
0: A Jaimito Ramírez.
1: Ay, lo dije o lo pensé.
0: Ay, Susi Arana.
1: Ay, pensé en voz alta, perdón.
0: Susi Arana. Oye, por cierto, ya hoy muchos niños de educación básica, incluso ya hasta los de escuelas particulares, pues ya salieron de vacaciones, están a gusto ahí en sus casitas. Sí, de pronto, creo que van a quedar niños que van un poquito más atrasados y van a estar asistiendo a la escuela durante una o dos semanas más, pero ya la gran mayoría ya se lamentó. Entonces, ya ahorita huele todo a mucho de vacaciones,
1: ¿eh? Oficialmente, y de aquí en adelante.
0: ¿Cuándo decía Mario Delgado que el 5 de junio iban a salir de vacaciones, ¿no?
1: Sí, y tendrían que salir el 15 de julio, según lo que marca el calendario. Y de todos modos, nos falta casi un mes.
0: Supuestamente. Pero imagínate los chamacos ahorita con el calorón de 44 grados y traviesos en el recreo. El primer chamaco que se le desmaye, se acaba el ciclo escolar en caliente y en seco, ¿eh? En caliente y en seco. Bueno, en otro tipo de información, ya identificaron a jóvenes que perdieron la vida en fatal choque, esto por allá en Álamos. El accidente ocurrió en el entronque conocido como La Cuchilla. Un trágico accidente vial cobró la vida de dos jóvenes de 24 y 19 años de edad durante la tarde del sábado, luego de impactar la motocicleta en la que viajaban contra un vehículo particular en el entronque de Nahuibampo, San Bernardo. Esto en el municipio de Álamos. Las víctimas fueron identificadas como Ramón Darey y Rosario Siriaco, ambos originarios de la comunidad de Los Estrados, perteneciente al municipio de Álamos de Los Guarijíos, Los Estrados Álamos. El percance se registró cuando los hoy fallecidos circulaban a bordo de una motocicleta con dirección a su localidad de origen al llegar al conflictivo cruce vial conocido popularmente como La Cuchilla en el entronque de la carretera San Bernardo Nahuibampo. Los jóvenes impactaron de frente contra un automóvil. De acuerdo con los primeros reportes, el impacto fue de gran magnitud debido a la fuerza del choque, a que presuntamente ninguno de los dos tripulantes portaba casco de seguridad también, y ambos salieron proyectados hacia el pavimento, lo que provocó lesiones mortales de forma instantánea. Tras confirmarse el deceso de los motociclistas, el Ayuntamiento de Álamos emitió un mensaje donde lamentó profundamente el fallecimiento de los jóvenes y externó sus condolencias a las familias afectadas por esta pérdida comunitaria de manera irreparable. Una tragedia más de jovencitos a bordo de motos y que, por cierto, no portaban absolutamente ningún tipo de protección, mínimamente como traer el casco. Son las 7 de la mañana ya con 16 minutos, 7 con 16. Yo no sé si conoces por allá por Nahuimampo, mi estimada Susi. Qué hermoso lugar. Ahí el río Mayo corre, pero macizo todos los días. Ahí todo el año corre el río Mayo. Pero corre de verdad. El ancho del río mide como unos 80 metros. Así de grande está y con una corriente impresionante. La verdad se ha hecho de paso. Creo que ya le soltaron o le están empezando a soltar de nueva cuenta agua a la presa Los Pilares y que esta va a venir a terminar en la presa del Mocúsarit. Eso lo vamos a corroborar con nuestro amigo José, que se encuentra por allá en San Bernardo, en las próximas horas, porque ayer, de nueva cuenta, usted vio las imágenes el año pasado, aquí se las difundimos mucho en este espacio de noticias, donde pues prácticamente casi como unos 4 meses completos le estuvieron soltando agua a la presa Pilares, y decía mucha gente, no, ¿para qué se la sueltan? Lástima, pero el ganadito que vive por ahí alrededor del río Mayo estaba encantado de la vida porque pues había agua siempre y en todo momento, y esperemos que este año sea igual de bondadoso con el tema de las aguas. Son las 7 de la mañana con 18 minutos. Hacemos nuestra primera pausa comercial. Ay, se nota la audiencia esta mañana de que los niños ya andan prácticamente de vacaciones. Por eso lo comentábamos también esta mañana. Vamos a una pausa en Caliente en Seco. Sigan compartiendo, sigan comentando, amigos del auditorio. Se los agradezco enormemente. Antes tenemos una importante recomendación con Columba Chávez, a quien saludamos con muchísimo gusto. Adelante, Columba, ¿cómo estás? Muy buenos días.
6: Buenos días, Jesús. Buenos días, Susi. Muy bien, gracias a Dios. 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
0: Perfecto, Columba Chávez. Nos vamos a la pausa entonces y nos quedamos con lectura y comentarios. Si es que la raza se reporta esta mañana, adelante.
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6: De semana, éxito y saludos desde Nogales, Jorge Murrieta Peñuñuri, saludos desde la Marte R. Gómez y Tobarito. Me llamó la atención que las mujeres no hablaran mal de los padres como en años anteriores. Y ya estamos de regreso a través de la 92.1.
0: ¿Que las mujeres qué? ¿Con muchas veces? ¿Qué?
6: Que las mujeres no hablaran mal de los padres.
0: Órale. Vientos huracanados, perfecto. Son las 7 de la mañana ya con 21 minutos, 7 de la mañana con 21. Dice Javier Lamarque, soy el que más experiencia tiene en la asamblea informativa que se registró por acá, por Ciudad Obregón. La Susi estuvo allá precisamente en ese evento. ¿Cómo estuvo, mi estimada Susi? A ver, platícanos los detalles.
1: Pues, ¿qué te diré? ¿Qué te diré? ¿Qué versión quieres? Dime qué versión quieres.
0: No, la objetiva, la imparcial.
1: Porque yo vi algo, pero luego te hacen sentir como que eres muy mal pensada. Y ayer todavía en una mesa, en una plática, dije yo, bueno, no ando tan perdida. Bueno, por un lado, hay voces que dicen, abarrotado, llenísimo al 100%, gente parada, filas afuera, queriendo entrar, escuchar el mensaje de Javier Lamarque. Yo vi un 90% lleno, efectivamente, pero sí había mucha butaca sola. O sea, había dos personas, luego una vacía, luego tres y luego tres vacías, dos, así. Fue lo que yo vi, lo que yo percibí, las fotos que yo tomé, ahí está. Hay gente que me dice, no, pero es que ya después se llenó completamente. Bueno, quizás ya no enfoqué, ¿verdad? Ya no revisé bien. Ajá. Pero te estoy hablando todavía casi a la mitad del evento. Sí, cierto, la gente todavía, ¿a qué hora te estaba diciendo yo? Está solo todavía, o sea, citaron a las 10, yo creo que como a las 11. Apenas estaba fluyendo por ahí, la gente como que llegó muy puntual, la ciudadanía en general, ¿no? Porque funcionarios sí ya estaban ahí desde tempranito, pero bueno, muy enérgico el alcalde con un mensaje bien estructurado, a mi ver muy yo-yo, esperaba otro tipo de mensaje, la verdad. Y creo que también escuché ese mismo comentario por ahí, por varias partes. Sí, su mensaje quedó claro, ¿no? Él mismo dijo, a ver, yo soy el que tiene la experiencia, porque yo he gobernado y porque yo, como que se enfocó a destacarse a mi ver y no hablar lo que pudiera hacer de llegar a ser el coordinador y a su vez a la gubernatura, ¿no? Pero vamos a escuchar un poquito de este mensaje que él brindaba, lo que sí, muy concurrido, quienes estuvieron ahí, otra observación que te la hacía yo el sábado, en otras ocasiones, inclusive a la Marque, creo que todavía vi videos del Día de las Madres, del 10 de mayo, donde, gobernador, gobernador, gobernador. En esta ocasión no sé.
0: ¿Cómo?
1: O sea, la gente no.
0: Pues ahí supuestamente todo apuntaba a eso, Susi.
1: No hubo que alguien muestre un video.
0: Que la raza se iba a prender y que lo iba a pedir ya para gobernador.
1: Yo creo que no desayunaron.
0: Ah, caray.
1: Y algo que también me llamó la atención, Lamarque. Raúl el Pollo Castelo.
0: Ganó el aplausómetro
1: sí,
0: el pollo.
1: Sí, de todos los que presentaron, el pollo fue el más
0: el
1: aplaudido.
0: ¡El pollo!
1: Fue el más aplaudido, fíjate.
0: Ah, caray. Bueno, pues escuchamos lo que dijo Lamarque.
11: La identidad con el proyecto. Una identidad de origen. Una identidad que le permita decir, entiendo, comprendo, apoyo, soy leal y siempre vamos a impulsar una transformación de bienestar para la gente. Tiene que ser alguien que unifique, que consense, alguien que fortalezca la unidad del proyecto. Alguien que tenga experiencia de gobierno. Porque el próximo sexenio va a ser de 3 años, no de 6. Se van a comprimir 6 años en 3. No hay tiempo para parar la máquina y aprender. Yo he decidido participar en este proceso. Porque creo que puedo contribuir. Porque el 27 no solo se trata de ganar. Porque vamos a ganar. De eso no tengo la menor duda. También se trata de gobernar bien esos 3 años para fortalecer a la cuarta transformación y poder entregar la estafeta victoriosa el 30 para que continúe la cuarta transformación en Sonora. Con respeto a los demás y las demás compañeros y compañeras. Soy quien más experiencia de gobierno tiene. 3 veces presidente municipal de Cajeme y 3 veces dando resultados.
1: Respeto, Lorenia. Sí. Fue lo que yo escuché. Sí. Con otras palabras.
0: Oye, muy eufórico, ¿no?
1: Sí, no te muy digo, eufórico. Sí. También fíjate que hubo momentos en los que se perdía, en el como que se equivocaba, pero sí lo lograba de nueva cuenta recuperar. Ajá, o sea, con la euforia, pues, sí, lo supo recuperar. Traía un problema por ahí, ya ves que tú mismo sí. Me dijiste, oye, andaba mal de la garganta. Sí, él inició por ahí el discurso diciendo, oigan, si me ven por aquí soplando, es un popote, no es un vape, me lo recomendaron para poder abrir la garganta y poderme expresar bien. Sí, estaba, o sea, hablaba y ahí haciendo estas ejercicios. Pues habrá que ver, ¿no? Habrá que ver cómo camina, insisto. He escuchado yo estos días bastantes comentarios de ambos tipos, es más, de tres tipos, porque todavía te hacía llegar yo a una captura, momentáneamente tenían por acá, pues otro de los contrincantes del otro partido de la oposición, ajá, otro evento, y pues también fue muy concurrido y tenía bastantísimos conectados, no recuerdo cuánto te hacía por ahí la observación, cuando la marca, a lo que más llegó fueron a 11,000 conectados por ahí. Pues mucha la comparativa, ¿no? Entre este evento que recientemente tuvo Lorenia con este evento de la Marque.
0: Sí, de aquí en adelante empieza todo, sí, que ¿no? Si quién es el bueno, quién es el malo, etcétera, etcétera. Y para ello van a pedir licencia, ¿no? A partir del próximo 26, ya para que de una vez empiecen
1: 26
0: a...
1: Se supone que hoy es el último día.
0: Hoy, no
1: sí,
0: sé.
1: Sí, no lo trae el alcalde aquí en la agenda, trae un evento ahorita a las 10 y luego a las 11 tienen la comenta. Me imagino que van a hablar ya en la tarde extraordinaria la sesión para nombrar, ¿no?, al nuevo alcalde, pero sí, es hoy el último día.
0: A ver, en los mensajes que estuvieron tras bambalinas, dice... Pero estaba leyendo que si no será un mensaje que Anabel asentaron en primera fila y al pollo en la tercera o cuarta, ¿eh? En los mensajes ahí, que se dan entre líneas, porque la Anabel estaba en la primera fila y el pollo hasta la tercera o a la cuarta.
1: Fíjate, todos, ¿no? Así como analizando los mensajes subliminales.
0: En política no hay casualidades, ¿no? ¿Sabe? ¿Por qué lo sentaron ahí? Ah, quién sabe, porque ya lo han sentado tres veces, a lo mejor el pollo. Y eso quiso decir, ¿no? Que lo hayan sentado en la tercera fila. Y bueno, ahí había personalidades dentro del rubro gubernamental, mi estimada Susi, ¿o quién?
1: Estuvo el secretario de gobierno, Salazar Razo.
0: El arroz de todos los moles.
1: Estuvo María Dolores del Río.
0: Ajá.
1: Y una parte importante también de los diputados, pero pues llámese Célida, Froilán, no, nadie.
0: Ajá. A ver, dice, Dios guarde la hora, caray, mira, qué eufórico el chavalo, caray, sí que está muy motivado el caballero dice, de Javier Lamarque. Correcto, bueno, son parte de los comentarios, no pudo ni con la fumigación del dengue, le queda muy grande el saco al señor Lamarque, dice el bombón Pedrosa también, pues hay comentarios absolutamente de todo. Ahora sí que la gente no está contenta, fíjate, al bombón le pavimentaron una calle que jamás pensé que la fueran a pavimentar, para allá para la Machi López. Y luego le pavimentaron otra ahí por Paseo de las Palmas, también se llama, Edgar Alejandro. Calles que estaban totalmente abandonadas, pero dice, por un tema del dengue, yo ya no votaría por Lamarque. O sea, te pavimentaron todo el barrio, todo el sector, pero por el tema del mosco dice que...
1: Ya no.
0: Que el mosco es del gobierno del estado a través de la jurisdicción. No es que esté justificando a Lamarque, no. Porque Lamarque, en ese sentido, debe ser un excelente gestor.
1: No, y de hecho, él recalcó también mucho, que él quiere llegar para darle continuidad a los proyectos de Alfonso Durazo, ¿no? Ajá. Entonces, pues, estamos hablando de estado Durazo.
0: Pues está bueno el tío.
1: Ah, él sí le corresponde. Sí.
0: Se están calentando las planchas. Y qué bueno, ¿no? Qué bueno. Ya usted decidirá, amigo del auditorio, si le gusta más el proyecto de Lorenia Valles, si le gusta más el proyecto de Javier Lamarque, o el de Célida, que anda la brotada. Dice Célida, y bueno, los petistas, que si no la dejan a ella inscribirse para participar por Morena, ella va por el PT de todos modos a buscar la gubernatura.
1: ¿Qué tal? Fíjate,
0: a ese nivel.
1: ¿A poco?
0: ¿Tú crees que le voy a alcanzar al PT?
1: No, pues no.
0: ¡Cuac, cuac, cuac! No, y Célida es muy inteligente, ¿eh? Celida lo que anda haciendo ahorita es estar en el reflector para negociar en caliente.
1: Pero se me hizo raro, que no estuviera, porque ya ves que ella ha dicho en varias ocasiones que pues tiene una amistad y por ahí con la marca y si no.
0: Sí, fíjate. Pero en política cambian las cosas también muy rápido.
1: Sí, eso sí, ¿no? Claro, bueno, eso sí es cierto.
0: A lo mejor Celida esperaba que si fuera mujer, que le respondiera también la marca. Claro, ajá. Que si fuera mujer iba por allá a apoyar a ella, y la marca dijo no. Yo, la verdad.
1: Eso también, parte del mensaje iba muy encaminado al tema de la unidad, hay que hacer unidad. Claro. Estuvimos por ahí platicando con el senador todavía, no, ya pidió licencia, ¿no? Heriberto Aguilar. Sí. ¿O sigue de senador? Pero, ¿no?
0: Pues dijo que se bajaba de la contienda, sí, y no sé para qué pide licencia entonces, ¿no?
1: Sí, que se bajó de la contienda, pues es el que le va ahí a ayudar a coordinar también, me imagino, la marca y la campaña. Acuérdate que ellos fueron también quienes tuvieron participación muy importante por aquí en Cajeme con Claudia Sheinbaum.
0: Claro.
1: Platicaba, te digo, con Heriberto, y él comentaba que, pues, que era, que no era por él, ¿no? Que no era, que la 4T, por lo que velaba, no era por los intereses o los deseos de una persona, sino lo que requerían, y que por eso él se había bajado de la contienda para poderse sumar a otro proyecto.
0: ¡Ah, bueno!
1: Y continuar, y bla, bla, bla.
0: A Heriberto no le daban los números por nada, ¿eh?
1: No, fíjate.
0: A Heriberto, si lo ponen contra el Toño,
1: bajó,
0: le pega una pena.
1: Mucho, sí.
0: Aunque, bueno, la marca de Morena yo todavía la sigo viendo muy fuerte aquí en el Estado de Sonora, muy, muy fuerte. A pesar de que hay muchos detractores, y con toda la razón justificada por cada uno de sus temas de manera muy particular, pues Morena sigue siendo muy, muy fuerte.
1: Fíjate que yo te pudiera decir, Morena la tiene ganada, pero yo aquí me veo fuerte y me ha dado miedo ya es acá. Será, insisto, que tengo mucha familia en Hermosillo, y la plática siempre es, no.
0: Es que el Toño está fuerte en Hermosillo, pero
1: del norte.
0: Poco... de ventaja Morena, no es como que le pega una pela a Morena, muy poco le ha sacado, y Morena está súper fuerte aquí en el sur, pues.
1: Sí, o exacto, sea, es lo que me dicen.
0: Los es que apoyan el sur.
1: La Marque Sur y Toño por acá al norte, pero ¿dónde hay más población? Es cierto que dicen que estadísticamente votan más acá en el sur, ¿no?
0: Claro.
1: Que por acá, pero sí he visto yo mucha gente y mucho movimiento, inclusive muchos de Movimiento Ciudadano y otros partidos que de plano ya no quieren nada con Morena y que han hecho el comentario... que con tal de que no ganen, van a votar
0: pues
1: por acá,
0: no se
1: o se van a sumar
0: Morena
1: por acá.
0: Porque ya ves lo que pasó en Durango, lo que pasó en Coahuila también. Ya se está regresando el PRI, PAN, Movimiento Ciudadano, y cuidado con eso también. Que no se confíen, no la tienen con fácil. A ver, Jesús, la verdad, otros 6 años de Morena en el gobierno, no, por favor. No se ha visto nada positivo, desempleo, inseguridad y muy poca infraestructura. ¿Para qué los queremos? Dice por acá Alfonso Leiva. Es lo que le platico. Cada quien tiene su postura y todas son muy, pero muy respetadas, amigo de la auditoría. Muchísimas gracias por continuar reportándose con nosotros. A ver, vamos a hacer un pase de lista así de manera inmediata. El primero de esta mañana. ¿Quién anda por acá reportándose? Porque sí está muy flaca la caballada. Vamos a ver si es cierto. Marielos Matus ya se reporta con nosotros. A ver si le pegamos al 200 ya en este momento. Marielos Matus se reporta. Alex Montoya, Lolita García, Sandra Luz Parra, Zamora Álvaro José, el Jerry Romero también se reporta. Carmelita Acu, Hildarila Camacho, Orlando Félix, el mejor árbitro de la comarca. Alfonso Lea, el Choco Lea, también ya se reportó. Mi carnal, Carlos Alberto Miranda, Liliana Franquet, Beatriz Repper también. Ya se reportó con nosotros por acá Fabiola Castro, Salvador Robles, Néstor Quiñones, José Pepe Albeláiz, R. Ros Ríos, Sergio Humberto Vega, Gabriel Martínez también, José Luis Miranda, muchísimas gracias por comunicarse con nosotros. Por acá también aparece Fernando Reyes, Alfonso Leiva, Bruno Díaz Tamaura, también ya se comunicó con nosotros, muchísimas gracias mi estimado Bruno por comunicarse. Por acá también aparece Gabriela Méndez, Gerardo Romero, Salvador Robles. Muchas, muchas gracias también por comunicarse con nosotros. Por acá Fabiola Castro, Lorena Lugardo, y bueno, muy, muy pocas reacciones, apenas 20 en este pase de lista, así que ahí les sigo encargando. Nosotros hacemos una nueva pausa. Al regresar vamos a platicar una muy triste historia, bueno, dos tristes historias. Ahorita se lo vamos a regresar con ellas, pero antes tenemos una importante recomendación con Columba Chávez. Adelante, Columba Chávez, por favor.
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0: A ver, ¿qué dice acá? Buenos días. Aquí pidiéndole un favor, si pueden darle un buen grito al Sobati 63 de Guatabampo. ¿Qué pasó con la titulación de mi hijo? Ya va a entrar al 7º semestre de la universidad y nada más Me mienten, se lo agradecería. Saludos, el nombre de mi hijo es Abel Alejandro Aldama Reyes. Ah, caray, qué caso tan raro. Lo investigamos con muchísimo gusto. Un fuerte abrazo. Vamos a la pausa. En el 92.1 regresamos con más información.
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6: Hay cada vez más y hay muchas... ¿Cómo urge un...? Bueno, dice que es un cochinero y que urge que lo limpien. Muchas gracias por la atención.
0: ¡Órale!
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0: Buenos días, el sábado fue la inauguración del Foro Nainari y fue espectacular el concierto y una gran vista a la laguna, me gustó mucho. Saludos y bendiciones. Ahí andaba también, ¿lo viste, Edgar Alejandro, el José Adán?
18: No lo vi.
0: ¿No lo viste? Bueno, es que Edgar Alejandro nos mandó unas imágenes ahí espectaculares también, que ahorita se las vamos a presentar, amigo del auditorio. Por lo pronto también le quiero comentar que es uno de los trabajos que mayor riesgo tienen día con día. Estamos hablando del departamento de bomberos. El bombero acá en nuestra localidad tiene que conseguir un segundo trabajo porque nada más con la percepción económica

0: porque no saben qué tipo de emergencia es la que van a atender. Pero le insisto, lo que ganan deja muchísimo que desear. Allá en los Estados Unidos, el bombero es visto como una profesión de muy alto nivel económica. El bombero no tiene que preocuparse por andar buscando un segundo trabajo, porque saben que es algo muy riesgoso y que simple y sencillamente se dedican a salvar vidas y más vidas y más vidas. Lamentablemente en México no es así, y de manera muy concreta en Cajeme, eso preguntamos en el departamento acá en Ciudad Obregón y esto fue lo que nos dijeron.
1: ¿Calidad de vida en el bombero?
2: Es un tema un poquito difícil. No se vive ser bombero, es la verdad. No se vive exactamente, casi te puedo decir que el 80-90% de nuestro departamento, nuestros elementos, tienen que buscar un segundo trabajo, una segunda profesión, un segundo oficio. Sí, hay muchos mecánicos, tenemos herreros, tenemos carpinteros, tenemos profesionistas también. Buscamos una segunda opción. ¿Por qué? Porque, pues sí, la cuestión económica no es la mejor. Es muy difícil vivir solamente de ser bombero.
1: ¿De cuántos elementos nos estás hablando?
2: Mira, tenemos un total de 92 elementos, de los cuales 83, 84 son completamente operativos. Están divididos en 4 turnos. Y esos 4 turnos dan un promedio de 21 a 20 personas diarias, divididas en esa sesión central y 5 estaciones más dentro de la ciudad.
0: En otro tipo de información, también le queremos platicar. ¿Cómo que cuánto gana un político? ¿Cómo cuánto? No, pues ganan lo que quieren los políticos. Pero ven por toda la ciudadanía. O sea, no comparen el trabajo de un bombero con un político, por favor. El político se estresa todos los días para legislar, para gestionar, que tenga usted la mejor infraestructura, que tenga usted el mejor alimento en sus mesas. No comparen, por favor. ¿Y el bombero qué hace? Pues el bombero solo apaga fuegos. El bombero solo va a rescatar a personas cuando está en una situación de riesgo, cuando está en una situación de peligro. ¿Quién debería ganar más lana? Saque sus propias conclusiones, amigos del auditorio. 7:43 a.m. En otro tipo de información, también le queremos platicar que la enfermedad de su mamá cambió prácticamente sus vidas. Estamos hablando de 2 chavitos. Uno de 14 y otro de 17 años de edad que buscan sacar adelante a toda la familia. Columba Chávez platicó con ellos y nos cuenta esta interesante historia.
3: Las manos de María Luisa Murillo Ruiz ya no tienen la fuerza de antes. Un accidente laboral le dejó lesiones en la columna y problemas en las vértebras que hoy le impiden realizar actividades que antes eran parte de su rutina. Trabajar, cargar objetos o incluso sostener algunas cosas se ha vuelto un desafío. Ante esa realidad, fueron sus hijos quienes asumieron una responsabilidad que no les correspondía tan pronto. Gabriel, de 17 años, tomó la difícil decisión de abandonar la preparatoria para apoyar a su mamá en casa y cuidarla. Abraham, de 14 años, continúa estudiando, pero también busca la forma de aportar económicamente a la familia.
4: Ha sido muy difícil la vida económicamente, porque te puedo decir que de salud ha sido muy, muy pesado, pero lo he podido soportar gracias a Dios. Pero económicamente, y que ha afectado mucho a mis hijos, pues es algo que pues sí me duele mucho, porque pues yo ya no fui funcional para poder trabajar.
3: La esperanza de ambos está puesta en un pequeño negocio de tacos de cabeza. Aunque es un proyecto que han venido trabajando, aún necesitan reunir recursos para comprar la materia prima y comenzar a vender.
4: Dice birria AM, cabeza PM, porque es una forma fácil de preparar y es fácil para mis hijos manejar también, no es laborioso. Ellos dos, Valente y Gabriel, han sido mi único apoyo. Mi único apoyo han sido después del accidente.
3: María Luisa asegura que lo que más le duele no es su enfermedad, sino ver que sus hijos han tenido que sacrificar parte de su juventud para ayudarla. Sin embargo, ellos insisten en salir adelante trabajando de manera honesta.
4: Gabriel ahorita... El año pasado, pues, no pudo terminar ni el primer semestre. ellos tienen muchos

0: buenos, tienen ganas de estudiar, nada más que pues ahora sí que la vida a veces nos pone en situaciones difíciles.
1: Mientras Abraham hace el esfuerzo por continuar con sus estudios, la familia espera que el negocio les permita generar ingresos suficientes para mejorar su situación y en un futuro que Gabriel pueda retomar su educación.
0: El más cercano, aparte de querer tener trabajando el negocio, es que ellos puedan entrar a prepa. ¿Por qué me dices sueño y que yo lo vea como un sueño? Porque tú sabes bien que entrando a prepa, pues hay que pagar, cosa que no lo tengo.
1: Quienes deseen apoyar a la familia pueden comunicarse al teléfono 6442-026822. También pueden acudir a su domicilio en la colonia Villa Bonita. Más que pedir ayuda, esta familia busca una oportunidad para salir adelante con su propio trabajo. Para Éxodo Radio, Columba Chávez.
2: Son historias que prácticamente rompen el alma. Dos jovencitos, fíjense. Uno de 17 años y el otro de 14. Que la vida les hizo que aplastaran el acelerador hasta el fondo. ¿Qué tendrían que hacer dos jovencitos a esa edad? Estudiar. Salir con sus camaradas. Llevar una vida relajada. Porque nosotros como padres tendremos la obligación de mantenerlos y estar al pendiente y al cuidado de ellos. Pues una historia normal, una vida normal, así tendría que ser. Pero la historia de estos dos jovencitos, pues le ha dado un giro totalmente inesperado de 180 grados, donde ambos tienen que trabajar. Ambos tienen que sudar la gota gorda para poder ayudar en el sustento de su familia. Si uno de ellos se cansa, la familia prácticamente se cae. La señora ya no puede trabajar. ¡Qué gallos este tipo de morros! La verdad, para muchos de nosotros, pudiéramos decir, y efectivamente es una realidad, ¿no? Qué triste la situación por la que están pasando, pero eso te va a forjar como humano, te va a forjar como ciudadano, con un carácter tan impresionante y con una ambición económica, social, humana, que lo va a llevar a ser grandes hombres estos chavos. Imagínese a los 14 años ya tener la responsabilidad de tu hogar. Que tienes que trabajar y que no tienes la oportunidad de ir a la escuela porque tu prioridad es sacar adelante a la familia. A los 14 años. Y son chavitos que lo están haciendo de una manera honesta, que lo están haciendo de una manera honrada. Se levantan muy temprano para comprar todos los insumos que lleva precisamente el alimento que venden. Y se duermen tarde, porque tienen que estar al pendiente del negocio. Y muchos de los jóvenes hoy en día quejándose por puras babosadas en nuestras casas. Que porque el celular no prendió. Que porque no tengo el juego que mi amigo sí tiene. Que porque eso, que por favor. Este tipo de casos, la verdad que sí mueven el corazón. Y ojalá que con toda la actitud y con la bendición de Dios salgan adelante estos chavos. Ánimo para los dos. Y que con el paso del tiempo logre mejorar su condición social, su condición económica. Y que como familia salgan adelante. Y estoy seguro que así va a ser. Porque cuando hay esfuerzo, cuando hay dedicación, cuando hay disciplina, cuando hay ganas, no hay nada que te detenga la vida. No hay pretexto que valga. No hay alguna justificación que pueda decir, ya voy a dejar de hacer esto. No. Porque si no son ellos, no va a ser nadie más. Mi respeto, la verdad. Mis respetos. Ojalá y la raza pueda ayudar consumiendo lo que hacen o puedan ayudarlo de cualquier otra manera. Ese tipo de jóvenes son los que vale la pena que se les invierta, que se les ayude, no como la bola de huevonazos de los ninis es que ni estudian ni trabajan y todavía reciben becas de 8,000 pesos, 7,000 pesos al mes. Son las 7 de la mañana ya con 51 minutos, 7 de la mañana con 51. A ver, otro pase de lista así de manera rapidísima, ¿cómo andamos? No le hemos llegado ni a las 200 reacciones, hoy está flaquísima la caballada. Hoy iniciamos muy, muy mal la semana, ¿eh? Y el que mal inicia, mal acaba, dice un dicho, así que hay que cambiarle el sesgo precisamente a este tema de las reacciones. Por acá se reporta Luisito Moña, quien le mando cordiales saludos y un fuerte abrazo. Jesús Cota, también Víctor Alonso Pérez, George Martínez, Carlos Kraft, Jesús Arellanes, Moni Gómez, Susi Serna, Pilar Cerrillo, Wendy Fabián también ya se ha reportado con nosotros esta mañana. Por acá también aparece Isidro Caballero. Muchísimas gracias, Carlos Félix, George Yellow, Luis Medina, Sergio Fernández, también Servando Beltrán, el productor, también ya se comunicó con nosotros esta mañana. El Rafa Esquer, Francisco Corral, Fermín Borbón, Edgar Gutiérrez, Julio César Leal, Gencho Valle también se reporta con nosotros esta mañana. Por acá, Fabiola Castro, Mario Joaquín García, nos faltan 3 para llegar a las primeras 300. ¿Quién va a ser el guapo, la guapa, que nos irá a ayudar a llegar a las primeras 200? Ahí se lo sigo encargando. Nosotros, por lo pronto, hacemos una nueva pausa y hay una importante recomendación. Antes, Colombo Chávez, ¿o qué onda?
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2: 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Muy bien, correcto, Jesús, nuevamente. Estuvimos por tierras de Guatabampo y Avaros, muchos baches por la ruta del valle. ¿A quién le corresponde? A la Junta Local de Caminos Vecinales. Es a quien le toca precisamente ese tema. ¿Por dónde vas? Yo creo que te has de ir por acá, por rumbos de del Alto de Jecopaco, o el Jecopaco, creo que se llama ahí la colonia, porque por donde yo voy sí hay baches, pero así como para decir, oye, ¿cómo hay baches? Pues no. Yo creo que no te tocó transitar cuando realmente había baches en la carretera. Pero ya un bachecito, luego llama otro y luego llama otro. Y sí empiezan a aparecer baches. ¿Pero se puede transitar tranquilamente? Sí, tranquilamente. Yo soy un conductor que más o menos circula 110, 120 kilómetros por hora. Y no tengo absolutamente ningún problema en circular. Aunque hace algunos días fui con Ana Victoria por allá por rumbos de Navojoa, por rumbos de Chojoa, perdón, por rumbo de Guatabampo. Y pues ya conozco todos los baches, pues, o sea, ya me la sé, ya sé dónde está el bache, ya sé cuándo esquivarlo, etcétera, etcétera. Y quizá el buen Oscar, como no le sabe a los baches, pues sí cayó y sí tendrá mucha razón en ese sentido. Nos vamos a una pausa, 7:54, regresamos con más comentarios y pausa en el 92.1. Adelante, por favor.
3: Muy bien, vámonos entonces con más comentarios. Dice:
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0: equitativos. También dice Iracema Valenzuela, esa profesión es la que verdaderamente debería estar muy bien pagada y ya estamos de regreso a través de la 92.1.
1: Perfecto, son las 7 de la mañana con 56 minutos. ¿A quién le voy en política? Los del PRI les dicen que me dicen que le voy a Morena. Los de Morena me dicen que le voy al PAN. Los del PAN me dicen que le voy al Movimiento Ciudadano. Y los del Movimiento Ciudadano me dicen que le voy al PES. Entonces, eso me indica que vamos bien. Lo que pasa es que a veces uno como comunicador se expresa bien de cierta obra y dice, ah, ese amigo corresponde o le va a fulanito de tal. Y la gran mayoría hablamos mal de cómo se desenvuelven ya las autoridades al momento de entrar en funciones y tampoco les gusta a los que están en ese momento en el partido y por eso dicen que les vamos a otros partidos. Como usted y como cientos de personas, la verdad, más allá del partido, cuando he ido a emitir el sufragio, ha sido por cuestión de la persona, ¿no? Básicamente, ni me inclino por un partido, no, un favor por un partido, ¿no? Simple y sencillamente el perfil que uno piensa que pudiera hacer mejor las cosas. Como se dice también en el argot ciudadano, nos equivocamos, pero por supuesto que nos equivocamos en algunas ocasiones y a lo largo de la historia en que hemos ido a emitir el sufragio, ¿no? Ahora, amigos tenemos en todos los partidos políticos, ¿eh? O conocidos, como usted le quiera llamar, amigos del auditorio. Y bueno, esto es parte de lo que se vive en el tema político. Pero insisto, unos me dicen que soy de un partido, otros que le voy a otro partido, otros que le voy a otro partido. Y lo bueno que no, el 100% no me identifica con un solo partido. Eso significa que hemos guardado objetividad en ese sentido. A ver, ¿qué sabe de la remodelación del Estadio de los Mayos? ¿Qué onda, mi Oscar? Fíjate que el día de hoy, precisamente, va a ir el alcalde, el líder Retes, para ir a checar cómo van los avances del Estadio Manuel Ciclón Echeverría. Seguramente mañana habrá mucha más información al respecto. Vámonos a más temas. También le queremos comentar que la presidenta Claudia Sheinbaum y el gobernador Durazo estuvieron en San Luis Río Colorado. La presidenta de México, Claudia Sheinbaum, y el gobernador Alfonso Durazo supervisaron la construcción del nuevo hospital general de la zona del Instituto Mexicano del Seguro Social en San Luis Río Colorado, una obra que representa una inversión superior a los 3.870 millones de pesos que va a beneficiar directamente a más de 128 mil derechohabientes de la región fronteriza. El nuevo nosocomio va a sustituir al actual Hospital General de Subzona número 12 y contará con una capacidad de 120 camas sensibles. Además, se va a incorporar 24 especialidades médicas y equipamiento precisamente de vanguardia. La obra, que se prevé concluir en la primera etapa del próximo año, forma parte del compromiso del gobierno federal y estatal para fortalecer el sistema de salud pública del estado. Durante el recorrido, las autoridades también supervisaron la primera etapa del proyecto Senderos Seguros, Camino Libre, Camina Seguro, el primero de su tipo a nivel nacional que busca garantizar espacios públicos luminados y seguros para mujeres y niños en San Luis Río Colorado. El nuevo hospital general de la zona del IMSS en San Luis Río Colorado será una unidad médica de gran escala que va a sustituir las instalaciones actuales. Y por cierto, quienes también andan pues prácticamente muy encantados de la vida, es la Universidad de Echojoa, Universidad Tecnológica de Echojoa. Fíjense, vamos haciendo un comparativo. Me gusta hablar mucho desde el punto de vista comparativo. Cuando inició la universidad de, ¿cómo se llama la de aquí, la de Obregón, mi estimada Colombia Chávez? La Universidad Tecnológica de Obregón, la UTS. UTS, ¿no? Uh-huh. La UTS. ¿Cómo? Universidad Tecnológica
2: del Sur de Sonora.
1: Del Sur de Sonora, ok. Cuando inició esa escuela, inició muy bien con una plantilla de 1.300, 1.200 chavos. Fue un boom. Fue una locura. Y cuando abrió esta escuela en Echojoa, empezó humildemente con 500 alumnos. Pues esa escuela de Echojoa, fíjese, depende mucho de quién esté al frente como rector también en la institución. Del rector no voy a hablar, Edgar Alejandro. De Sergio Pablo Mariscal, tu gran proyecto político, no voy a hablar. Pero, mira, esa escuela se estancó. La Universidad Tecnológica del Sur de Sonora se estancó en cuanto a matrícula. Mientras que en Echojoa empezaron con 500 y andan como en 1,100 chamacos. O sea, se le duplicó la matrícula. Eso habla de que la institución ha ido incrementándose. Y acá la de Obregón ha ido la tendencia a la baja, de manera lamentable. Pero más allá de todo eso, la de Chojoa va a seguir creciendo. Como usted ya bien lo sabe, acaban de abrir la carrera de medicina y es una de las más solicitadas hoy en día. Yo no sé por qué a los chavos les está dando a estudiar para medicina hoy en día. Yo no sé si ve a los doctores con mucho dinero o si les gusta realmente atender a la gente de manera muy humana, de manera muy cálida. Espero que así sea. Pero más allá de abrir la facultad de medicina, ¿sabes cuántos alumnos van a atender ahora ahí en medicina, Edgar Alejandro? 30 nada más. Esta primera generación aceptaron 30 de 400 chamacos que pretendían entrar. Pero no se quedaron nada más con eso. Ya van a tener la facultad de medicina. Y ahora la presidenta Claudia Sheinbaum le ha dicho, bueno, si ya está creciendo tanto la universidad, ¿qué les parece si le hacemos ahora un hospital? Y ahora van a hacer un hospital en la Universidad Tecnológica de Chojoa. Platicamos con su rector y esto fue lo que dijo.
2: Este año la primera etapa del hospital universitario, que esta primera etapa es toda la parte estructural, ya nos va a dejar la parte estructural para continuar el próximo año con lo que viene del hospital. Es un hospital de 5,600 y pico metros cuadrados.
1: Ajá.
2: Es un hospital de segundo nivel, tiene condiciones únicas para la región, trae quirófanos, salas de expulsión, camas de hospitalización.
1: ¿Cuántas camas tendría ahí?
2: 30 camas sensibles, dos quirófanos, dos salas de expulsión. Tenemos consultorios médicos, tiene la parte de consultorios médicos y pues todos los servicios, ¿no? Que son comedores, el mortuorio, la parte de urgencias. Tiene tres funciones el hospital.
1: Sí.
2: Una parte es para dar atención a la población. Esa es la otra, que vamos a formar profesionistas de la salud. Y la tercera es un centro de investigación en salud comunitaria, ¿no? Entonces tiene tres funciones. Es muy ambicioso, como le digo, un proyecto muy ambicioso, pero se está haciendo de manera, a mí me ha sorprendido la parte en la que nos estamos poniendo de acuerdo todos, la voluntad que han tenido todos los organismos de gobierno.
1: Ajá.
2: Para poder hacer que suceda, ¿no?
1: Perfecto. Bueno, pues ahora imagínense una escuelita que inició de manera humilde y con una temática 100% agropecuaria, que porque ahí nada más había tierras de cultivo y la gente se iba a trabajar ahí a los campos agrícolas, pues ahora ha dado un giro muy interesante y ahora están en el tema de salud, ya hay enfermería, hay paramédico, ahora tienen medicina y en ese momento construyéndose ya el hospital. 8:05, hacemos una pausa, regresamos en cuestión de segundos, pausa en todas las plataformas.
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1: Inaugura Javier Lamarque el foro Nainari en Espacio para la Cultura y la Convivencia. Miles de cajemenses disfrutaron de una noche inolvidable donde se incluyó ahí a Edgar Alejandro y también a José Dan Mariscal. Durante la inauguración del foro Nainari, un nuevo espacio creado para promover la convivencia comunitaria, el arte y la cultura y el encuentro familiar, consolidándose como un punto de reunión para fortalecer la recuperación del tejido social y la cultura en el municipio. Ahí se van a poder hacer eventos nada más en la noche, ¿no, Edgar Alejandro? ¿Al mediodía no se van a poder hacer eventos? ¿No?
2: ¿Por qué?
1: ¿Descartado totalmente?
2: ¿Por qué a mediodía no? ¿Por el calor o
1: por el calor? Uh-huh. ¿Y los asientos cómo son? ¿De concreto o cómo?
3: ¿Qué crees?
1: ¿Neta? ¿No le pusieron ni siquiera asientitos
2: ahí? Colchoncito ahí.
1: ¿Nada? En un ambiente lleno de alegría, música y participación ciudadana, el alcalde Javier Lamarque, en compañía de miles de familias, vivieron un atardecer único y mágico que marcó el inicio de esta nueva etapa para Cajeme, donde el foro Nainari se transforma en un lugar de unión y bienestar precisamente para todos. Lo que sí es que se ve espectacular, Edgar Alejandro. La toma esa que nos estás mandando se ve espectacular en el puro centro ahí, la Sinfónica de Sonora. Y de fondo se ve la laguna. Parece hasta inteligencia artificial, sí, de lo bonito que se ve. Yo no sé si usted está conectado en este momento, amigo del auditorio, pero conéctese para que vea esta imagen que nos está proyectando Edgar Alejandro con sus imágenes, con su lente loco que captó el domingo anterior. ¿Sábado fue, no? El sábado. ¿Cómo qué hora fue eso, Edgar Alejandro?
2: En la tarde.
1: ¿No? 7 de la noche, más o menos. ¿No había moscos? Tranquilón. O sea, nada, así como para irse ahí. Y bueno, escuchamos también a la Sinfónica. A ver, si tenemos tantito nada más, Colombo Chávez, porque toca también esta Sinfónica de Sonora. Se escucha tan hermoso, tan bonito, que me dijeron, oye, eso es de un, tiene derecho de autor. Así lo escuchamos tantito, mi estimado Colombo Chávez, unos 7 segundos nada más, para que no nos vayan a cortar la transmisión. Nada más, qué impresionante. ¿Cuánto duró ahí el concierto, Edgar Alejandro? Una horita. Y vendían ahí papitas y todo, ¿cómo? Sí. No, y me imagino que la raza iba de smoking, de traje, ¿no? ¿O no? Sí, no, pues era un concierto,
2: Edgar Alejandro. Los visitantes.
1: ¿Eh? Todos iban muy guapos, muy de galanes. Es que no le pueden poner asientos cómodos o acolchonados porque la gente
2: se
1: ¿qué?
2: Los roban, yo creo, ¿no?
1: A ver, acá nos está poniendo un comentario.
2: Se dañan.
1: Asientos porque la gente es muy cochina. No les iba a durar, pero cada quien se puede llevar su almohadita para que no sufran. Más los que tienen almorranas. Ay, Edgar Alejandro, ¿cómo que los que tienen almorranas? Isabel Gutiérrez dice, el parque infantil, ¿para cuándo? ¿No dijo nada ahí Edgar Alejandro, el alcalde? No dijo nada. Ahí sí no. Por acá dice, está muy bonito y la música de lujo. Lástima que no me tocó ir, dice por acá mi amiga Isabel Cano también, que se reporta con nosotros esta mañana. Sí, se ve simple y sencillamente espectacular. Jesús, una tarde mágica que hasta balazos hubo a unos metros del lugar. ¿En dónde? No, pero ahí no checa.
2: No, pero eso fue pues temprano.
1: Sí, ahí no checa ese comentario, por favor, mi estimado Oscar. No quiera ser el prietito en el arroz de un evento que estuvo bueno, hombre. O sea, sí, todos los días hay balazos. O sea, ya que no se haga nada. Es como cuando platicamos el tema del camión, pues. Que estaban enojados que porque iba una empresaria a meter camiones. No, ¿para qué los meto? Ah, bueno. O sea, sí, ya, ¿quién los entiende? Pues. Ahora sí que, ¿quién los entiende? Qué bueno que puso el gobierno a la orquesta en la laguna. Yo pensé que iban a poner la brisa. Y hubiera habido más gente, ¿no? Es una realidad, Edgar Alejandro. Hubiera habido más raza. Lourdes Manzanilla dice, qué bien tocan. Felicidades. Sí, suena muy, muy bien, la verdad, si yo paso. Sí, se lo perdió. Qué lamentable.
2: ¿Y el qué era? ¿Era un tenor o qué era? ¿Un soprano? ¿Qué era? ¿Quién estuvo?
1: ¿Quién estuvo ahí, Edgar Alejandro? Bueno, ahorita lo investigamos.
2: Y también super padre.
1: ¿Y cuál cantó? ¿La de la bikini? ¿Cuál cantó?
3: Cantó varias.
1: Neta, ¿pero conocidas o no conocidas?
3: Conocidas, cantó la de Bésame Mucho.
1: Híjole, qué clase de rola, ¿no? Bésame mucho, dice Edgar Alejandro, que anduvo interpretando por allá. Sonora querida. Y no interpretó la de 500 balazos. No, ahí no. Ahí no, ahí había nivel en ese evento. Había mucho nivel. A ver, otro pase de lista en el turno vespertino. ¿Quién anda por acá así de manera rapidísima? Yoli Arballo, Laura Arballo. Se reportan las Arballo. También muchísimas gracias. Guadalupe Cas. Aquí donde se conoce realmente quiénes son fan verdaderos, ¿no? Aquí es donde realmente sale la casta. El Rafa Torres también se reporta. Isabel Cano. Mangen Sinas, mi amiga. Isabel Gutiérrez. Celia Brambila también se reporta con nosotros. Lupita Sortillón. El Guille Vázquez también ya se comunicó con nosotros esta mañana. Ignacio Leal, Luis Espinosa, Olivia Olmos, Luis Beltrán, Azul Cantú, Renato Lema, el Quetzal Rodríguez, Ernesto Vicente también ya se reportó con nosotros. Columba, ¿a cuánto le calculas hoy? Esta mañana que le vamos a llegar ahí a la reacción.
2: ¿Cuántos van?
1: Van 252, Columba Chávez.
4: Híjola.
1: Andamos 100 bajas. 100 abajo del número acostumbrado.
4: Me voy a arriesgar a 380. Ah.
1: 380, Columba.
2: Sí, iba a decir yo sí. También.
1: No, Columba, te saliste. ¿Cómo 380?
4: Ay, ¿usted qué dice?
1: Yo digo que 320 y se me hace mucho,
4: Pues por eso dije que me voy a arriesgar.
1: Hoy sí la raza está de plano. ¿Tú, Susi?
2: También iba a decir 380, entonces me voy a ir a 350.
1: 350, 320. ¿Tú, Edgar Alejandro? ¿Cuánto nos quedamos hoy?
4: No, oh, están llamadas el Edgar Alejandro.
1: Ah, bueno, están llamando el Edgar Alejandro. Entonces, mientras sigue llamando, vamos a más información. Cajeme se suma a observación astronómica realizada en 57 países. Columba Chávez precisamente fue testigo de este hecho y nos presenta el siguiente reportaje.
5: Cajeme se unió este fin de semana a la iniciativa internacional On the Moon Again, una jornada de divulgación científica que se llevó a cabo de manera simultánea en 57 países, donde decenas de familias tuvieron la oportunidad de observar la Luna, Venus y Júpiter a través de telescopios instalados en la laguna del Nainari. Ariel, integrante de la agrupación astronómica Chokin, explicó que además de la observación astronómica durante la actividad, se realizaron pláticas y dinámicas dirigidas a personas de todas las edades, con el objetivo de acercar la ciencia a la comunidad.
6: Este evento se está realizando en 57 países, en 611 sitios de observación registrados, siendo este uno de ellos. Estos tipos de eventos, de hecho, el inicio de este evento, On the Moon Again, inició a partir del año 2009. Para conmemorar los 50 años de la llegada de la misión Apolo 11 a la Luna, invitando a cualquier persona que tuviera un telescopio o binoculares a ponerlo ya sea a la banqueta fuera de su casa, en lugares públicos como este o en otros lugares, para incentivar a la gente que se motive para que vea la Luna y también complementarlo con actividades para que se haga ciencia ciudadana, que es lo que estamos haciendo.
5: Destacó que la respuesta de la ciudadanía fue positiva, ya que una importante cantidad de personas acudió al evento para disfrutar de la experiencia de contemplar los cuerpos celestes y conocer más sobre el universo.
6: Cuando vienen a estos eventos, afortunadamente nos damos cuenta que tenemos asistentes que ellos sí acostumbran a mirar el cielo. También tenemos gente que se asombra de poder observar una constelación o incluso la Luna. Es por eso precisamente la importancia de que se sigan haciendo estos eventos para acercar a la ciencia, para acercar a las personas a la ciencia a través de la astronomía.
5: Mientras la noche avanzaba, decenas de personas hicieron fila para mirar por unos segundos a través del telescopio. Para muchos, fue la primera vez que observaron con detalle la superficie de la Luna o distinguieron a Venus y Júpiter, recordando que aún en medio de las luces de la ciudad, el cielo sigue ofreciendo un espectáculo al alcance de cualquiera que decida levantar la vista. Para Éxodo Radio, Columba Chávez.
1: Los huracanados 8:17, hacemos una nueva pausa. Y regresamos con mucha más información, amigo del auditorio.
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1: ¿De qué?
2: Bueno, son las 8 de la mañana, ya con 20 minutos, 8 con 20. Resulta ser que hubo un lapsus político en Morena. El dirigente de Yucatán se refiere a Andrés Manuel López Obrador como el peor presidente. Eso lo dijo en un meeting. Yo creo que ya no tiene nada que ver ese amigo con Morena, porque le ha venido como en feria al tipo. Tenemos el video, por cierto, para que usted escuche, porque el dirigente estatal de Morena en Yucatán, Carlos Bojorques Urzaiz, protagonizó un evidente lapsus mental durante un discurso en el municipio de Tizimín, donde llegó a referirse a Andrés Manuel López Obrador como el peor presidente de México. Para acto seguido pedir un fuerte aplauso en su honor, lo que generó desconcierto precisamente entre los asistentes. Bojorques, catedrático, universitario y fundador de partidos de izquierda en la entidad, realizaba una gira por distintos municipios cuando ocurrió el desliz, que rápidamente llamó la atención precisamente de los presentes. Por ello, pidió un fuerte aplauso para él. Añadió el dirigente, sin que ninguno de los asistentes corrigieran el comentario durante el meeting. El momento quedó registrado en video y comenzó a circular en redes sociales como Facebook y X, donde fue ampliamente comentado. Hasta el momento, el dirigente estatal no ha emitido ninguna aclaración ni ha corregido sus declaraciones sobre el expresidente. Escuche usted, amigo del auditorio, yo no sé si es mi percepción de que lo escucho mal o realmente así lo dijeron. Aquí lo escuchamos y usted saque sus propias conclusiones.
3: Los partidos aliados, somos la transformación de México, somos la cuarta transformación que ya va por su segundo piso. La inició el peor presidente que ha tenido México, que se llama Andrés Manuel López Obrador, a quien pediría un fuerte aplauso.
2: Chávez, ¿soy yo o sí dijo el peor presidente? ¿Sí se escucha que claro que dice el peor presidente?
4: El peor presidente lo llamó.
2: A ver, vamos a ponerle nuevo y que nuestro amigo el auditorio nos diga si efectivamente dice el mejor o el peor. Escúchelo de nueva cuenta, amigo el auditorio.
3: Amigos aliados, somos la transformación de México. Somos la cuarta transformación que ya va por su segundo piso. La inició el peor presidente que ha tenido México, que se llama Andrés Manuel López Obrador, a quien pediría un fuerte aplauso.
2: Edgar Alejandro, entonces sí dijo el peor, ¿no? Nos queda muy claro. Pero ¿sabes qué pasa?
5: Inconsciente.
2: No, ¿sabes qué pasa? Antes en tu casa dices el peor. Ah, ojalá y no se me vaya a salir decir el peor ya en el evento. Y vas, palos, vas y
5: como
2: lo cometes.
5: Como el chavo del ocho.
2: Sí, vas y lo cometes. Ahorita el tipo es no haya ni dónde poner la cara, ya no. ¿Cómo? O sea, es el ídolo de millones y millones de mexicanos, el expresidente Andrés Manuel López Obrador, y ahora resulta que es el peor para un morenista, y es dirigente de Morena en esa región del país. No es cualquier morenista, no es un simpatizante, no es un militante, es un dirigente de ese partido político, y ahora sí que metió las cuatro y con todo el tipo, ¿eh? Ay, mamacita querida. Bueno, ya son las 8 de la mañana con 24 minutos, 8 de la mañana con 24. Insiste Lomapaz también en cuidar su infraestructura. El organismo operador de agua de Cajeme intensificará el mantenimiento de más de 8,000 pozos de visita y 640,000 kilómetros de red sanitaria para prevenir afectaciones durante la temporada de lluvias. Grandes cantidades de toallitas húmedas, sillas y hasta neumáticos, entre otros objetos, se encuentran en las redes de drenaje, lamenta el director del organismo operador del agua potable, alcantarillado y saneamiento de Cajeme, José Luis Pablo Montes, quien explicó que luego de las lluvias ligeras que se registraron durante los últimos días, no se han tenido mayores afectaciones ni en las obras que se encuentran en proceso en distintos puntos de esta ciudad. Dijo que darán mantenimiento a la red de tarjetas y a todos los pozos de visita, que son más de 8,000 distribuidos a lo largo y ancho de la ciudad. Son 8,400 pozos, un pozo por cada 100 metros, y son en la red de PVC, que es la primera vez que vamos a limpiar pozos y atargias. Son 640 kilómetros a los que vamos a dar mantenimiento a la red limpia, trabajando y operándola bien, dijo el funcionario municipal. A ver, Jesús, tal vez lo dijo con sarcasmo, el peor presidente para mucha gente, como AMLO, como no lo queremos. ¿Cómo es el? No lo queremos. Bueno, son parte de los comentarios. No metió las patas porque mentiras no dijo, dice por acá Isabel Gutiérrez también. Es que AMLO también o lo quieres o lo odias, ¿no? No hay término medio. Es que al político así es. Ahora que he estado subiendo también imágenes de Beltrón en la entrevista que tuvimos con él aquí en Ciudad Obregón, o lo amas o lo odias, dependiendo cómo le haya ido usted en la feria. Así de fácil, pero no hay un punto tibio, no hay un punto medio. Susi Arana, que hay agenda del gobernador, dicen.
1: Fíjate, si andan por ahí, córrele en la laguna del Nainari, pues puede que se topen por ahí al señor gobernador y al alcalde. Fíjate que están o están por llegar para realizar un recorrido en el foro Nainari, y de ahí se van a trasladar ya al evento que sí estaba marcado en la agenda del alcalde de Cajeme, que es la inauguración de la unidad deportiva Ramón Cebreros, que no entendí exactamente en qué área va a estar ubicada, fíjate. Nos mandaron por ahí.
2: Ajá. Pues allá está, para el panteón, ¿no?
1: Sí, ándale, porque me aparece como Solar Baldío, una cosa sí, así, la ubicación. Sí,
2: para el panteón, ¿no? ¿Dónde juegan los viejitos, pues? ¿Dónde juegan los viejitos? Los veteranos, pues, ya.
1: Esa a las 10.
2: Ya, los que van de salida en el... ¡Ey, Jesús! Se van a ofender los señores de la tercera edad. Pues ya, la neta del planeta. Ya cuando juegas en esa liga es que ya andas chochando. Ya el Choco, el Chinomaya, allá van, allá se la llevan ellos. Ya, pues ya están para esa liga. A ver, ¿y qué más, Susi? El alcalde hoy.
1: El alcalde, pues sí, no viene en la agenda, no viene marcado en la agenda. La agenda como tal del alcalde el día de hoy marca 10 de la mañana. La inauguración de este parque de béisbol Ramón Cebreros a las 11 de la mañana, la tradicional comenta, pero ya saben, uno tiene sus fuentes. Ajá. Por acá en el Ayuntamiento de Cajeme, y se dice que a las 3 de la tarde es la sesión de cabildo, donde pues ya estará entregando, ahora sí que digamos que el bastón de mando, el libro de mando o el mando completo.
2: ¿Y a quién?
1: El alcalde.
2: ¿Al Joaquín Galán se lo irá?
1: No, pues al mi sastré. Amigo se tiene que ir a la coordinación. Sí, claro,
2: ¿tú el crees? Sastré, entonces, se va a quedar ahí.
1: Pues tampoco, sorpresa. Acuérdate, ¿neta? Que decíamos que tal regidor, ¿no? ¿Qué tal?
2: Es que decían que el Joaquín Armendáriz iba a quedar.
1: Se decía que Joaquín, se decía que Edgar Gutiérrez.
2: La Marile.
1: ¿Quién anduvo sonando mucho de los regidores también? Sí, hubo entre el profe, González. Ah, Fernando, sí, González, entre ellos tres sonaban mucho, pero pues mis fuentes dicen que pudiera ser siempre sí la síndico, que desde un principio pues era quien natural, ¿no? Ajá, quien le tocaba, pero había mucho el comentario de que es que no la quiere la síndico, dice que no, que se iban a dar algunos cambios para que pudiera quedar por ahí Claudia Santa Cruz, directora del DIF, que es la suplente de la síndico. Por ahí se hablaba de esta estrategia, pero al parecer tampoco. No, al parecer sí va a ser la síndico. Pues en la tarde vamos a saber toda esta información, así que hay que estar muy al pendientes de las redes sociales, que por supuesto le vamos a estar llevando toda la información.
2: Órale, dice, no sé por qué les duele tanto, si comprobado está, y más que comprobado, que fue el mejor presidente, pero ni modo, seguirán envenenados, dice por acá Irene Verdugo Castro, dice que el mejor presidente ha sido Andrés Manuel López Obrador con... Edgar Alejandro. Pues es la opinión de Irene Verdugo, ni modo, Edgar Alejandro. Y dice ella con mayúsculas el nombre del presidente Andrés Manuel López Obrador, por favor, y duela quien le duela. Así de fácil, ¿no? Parte de los comentarios que nos hacen llegar. ¿Ustedes qué opinan, amigo del auditorio? También repórtese con nosotros. Antes de ir a la pausa comercial, así de manera rapidísima, ¿quién anda por acá, amigo del auditorio? Manuelito Castro ya reaccionó y nos dejó la reacción número 286. Vamos a ver cómo van el tema de las reacciones y por aquello de que Yo dije que 320 y la Columba 380, la Susi 350. Vamos a ver a cuál le llegamos. Hasta ahorita no le hemos llegado a ninguna de esas métricas, ¿eh? A ninguna le hemos llegado, así que ahí les encargo que empiecen a reaccionar y dejen de ser silenciosos. A ver, por acá anda en este momento Carlos Tineo, Fabiola Castro, Maite TR, Samuel López también ya se reportó, Luis Matías también, muchísimas gracias por comunicarse. Ángel Ruiz, Daniel Jiménez también ya se reportó, Fabiola Castro también ya se está comunicando con nosotros esta mañana. Manuel Valenzuela acaba de dejar la reacción número 291. Martín Ibarra también ya se reportó con nosotros, al igual que Alberto Velázquez. Muchísimas gracias también, Alberto, por comunicarte con nosotros. Por acá David Ramírez Preciado, Aarón Ulises Mendoza, Manuel Valenzuela también ya se comunicaron. Muchas, muchas gracias. Por acá se reporta el Chuy Almada también. Ya nos faltan 5 nada más para llegar a las primeras 300, así que ya estamos cerquita. Eva García también ya se comunicó con nosotros. Gracias, mi estimada Eva, también por reportarse. Joel Ulloa, Eduardo Molina también ya dejaron su reacción. Muchísimas gracias. Marielos Ávila también ya se reportó con nosotros. Y ya tenemos ahora sí que las 300 en la bolsa. Híjole, qué tiempos aquellos, ¿no? Cuando a esta hora ya andábamos en las 480, ya andábamos casi cerca de las 500, y ahorita, así, muy, muy barridos en home, 300. Ha sido el mejor presidente AMLO, dice Óscar González Carreño, pero para destruir el país. Bueno, usted sigue reportándose con nosotros. Hacemos una pausa y regresamos con mucha más información.
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1: 8 de la mañana. Con 34, sí, ya, ¿verdad? Ya estamos en vivo, siempre me ando equivocando con la cortinilla, qué bárbaro. El día de el viernes presenté tres veces a Ismael. Qué bárbaro con las cortinillas. Pero bueno, ahora sí nos vamos a las rapiditas y arrancamos con un tema que no cesa todavía. Me refiero a Maru Campos, quien pidió entregar a Rocha y Morena, por supuesto, ya le respondió. Estoy hablando de la gobernadora de Chihuahua, quien emitió un mensaje por medio de un video en sus redes sociales donde de manera directa le pide al gobierno federal entregar a Rubén Rocha Moya y no sacrificar al país para proteger a funcionarios y gobernantes que son señalados por parte de los Estados Unidos. Lo anterior lo realizó ya que, según explicó, en las últimas semanas se ha hablado abiertamente sobre la posibilidad de acciones unilaterales en territorio mexicano en contra del crimen organizado y sobre el impacto de los temas de seguridad en la revisión del Tratado de Libre Comercio de Norteamérica, es decir, el TECMEC. Señaló que lo que hoy pasa no surgió de la nada, sino de la decisión del régimen morenista de proteger a gobernantes y funcionarios que la justicia de Estados Unidos señala por vínculos con el crimen organizado. En ese sentido, le exigió a la 4T que no busque culpables fuera del país ni fabrique adversarios internacionales. Pidió al gobierno federal y de manera directa a la presidenta Claudia Sheinbaum que se reflexione, que no se sacrifique a un país entero por poner a su partido por encima de la ley, y exige que entregue a Rubén Rocha Moya. Rápidamente, Ariadna Montiel, la presidenta de Morena, publicó una respuesta a este video. Y en este mensaje, la dirigente cuestionó la petición de Campos luego de que ella pues fuera señalada también por intervención extranjera en el caso de los dos agentes de la CIA que murieron durante el hallazgo de un narcolaboratorio en este estado.
2: Perfecto. En otro tipo de información, suspenden a Carlos, un juez penal en la Ciudad de México que fue detenido por presuntamente golpear a su hermana y también a su mamá. Ve nomás, este juez andaba golpeando prácticamente a todas las mujeres de su familia. El Tribunal de Disciplina Judicial, adscrito al Poder Judicial de la Federación, decidió suspender a Carlos, el juez penal de la Ciudad de México que fue detenido hace una semana por violencia familiar, luego de que la hermana de Carlos lo denunciara por agredirla físicamente durante la madrugada del domingo pasado. El juez logró salir en libertad durante la noche del mismo fin de semana. No obstante, dicho tribunal decidió por unanimidad suspender de sus funciones durante un periodo determinado de meses, al menos mientras el exfuncionario resuelve precisamente su situación jurídica. El caso es que ha sido objeto de tantas y tantas críticas. Fue hace una semana cuando el periodista Carlos Jiménez informó sobre este juez penal de la capital mexicana, quien fue detenido por agentes de la Secretaría de Seguridad Ciudadana en su domicilio en Coyoacán. Esto luego de que presuntamente agrediera a su hermana mientras se encontraba en estado de ebriedad, de modo que se inició una carpeta en contra suya por el delito de violencia familiar en agravio de su mamá y también de su hermana. No obstante, quedó en libertad durante la noche del mismo día debido a que los delitos de esta índole son perseguidos por querella, lo que quiere decir que la autoridad no puede actuar sin el permiso de la víctima.
1: En más información, el expresidente Andrés Manuel López Obrador mostró preocupación por la información que el gobierno de Estados Unidos pudiera obtener del narcotraficante Ismael El Mayo Zambada en caso de que colaborara con las autoridades estadounidenses. Esto es lo que aseguró Ken Salazar, embajador, ex embajador de Estados Unidos en México. La afirmación forma parte de un libro de memorias que Salazar publicará en julio con la editorial Ben Vela Books y que fue compartido de manera anticipada con algunos medios de comunicación nacionales. En la publicación, el exdiplomático refiere que un empresario cercano al entonces mandatario le comentó a finales de agosto de 2024 la supuesta inquietud de López Obrador tras la detención de El Mayo un mes antes. El ex embajador señala que la entrega de Ismael Zambada a autoridades estadounidenses el pasado 25 de julio del 2024 en un aeropuerto de Nuevo México, pues tomó por sorpresa a funcionarios del gobierno de los Estados Unidos y pues bueno, es un tema que va a seguir dando de qué hablar, sobre todo ya que se publique este libro. Ay, de acuerdo con pues algunas investigaciones por ahí, Andrés Manuel López Obrador pues está bastante preocupado por todo lo que contener este libro en cuanto a su relación con el crimen organizado.
2: Perfecto, es más información cuando ya son las 8 de la mañana con 40 minutos. Andy y Luisa cortan racha ganadora de Morena durante su gestión en la dirigencia y organización. En el 2025 el partido perdió 11.4% de sus votos en la elección de Durango, mientras que en el 2026 perdió 20.3%, esto por allá en Coahuila. El 1 de octubre del 2024 convenció la dirigencia que marcaba el relevo generacional en Morena. A la presidencia del Comité Ejecutivo Nacional llegó Luisa María Alcalde, hija de la otrora líder fundadora del partido, Berta Luján. Y a la secretaria de organización llegó Andrés Manuel López Beltrán, hijo del fundador y líder moral del movimiento, Andrés Manuel López Obrador. Durante el año y 10 meses que duró dicha administración frente al partido Guinda, este registró sus primeras disminuciones en el número de votos obtenidos en las elecciones locales de Durango y Coahuila, donde aún con gobiernos estatales emanados de otro partido, habían registrado un crecimiento constante. Sin embargo, se han revisado los resultados electorales en esos dos estados desde que participa Morena, partido constituido desde el año 2014. Sin embargo, como ya le habíamos dicho, en Coahuila, por ejemplo, el Movimiento Regeneración Nacional pasó de crecer 54% en una elección a otra a caer hasta el 20% en el mismo periodo, pero bajo la operación territorial de López Beltrán. En Durango la caída fue poco menos estrepitosa, pasó de crecer 42.5% en la votación por ayuntamientos, consiguiendo incluso más alcaldías que el partido del gobierno estatal.

0: Se trata del señor José Chico Méndez, un adulto de casi 90 años, que ya es viral, por cierto, a través de las redes sociales, por regresar a Guadalajara después de décadas de vivir en los Estados Unidos, y que pues hoy está viviendo una amarga experiencia luego de que una presunta estafa le impidiera asistir a uno de los partidos más esperados de la Copa del Mundo 2026. Fue Paola Hernández, su nieta, quien dio a conocer a través de TikTok esta historia de cómo este abuelito desembolsó más de $5,000 equivalentes a alrededor de $86,000 para poder adquirir entradas con el objetivo de que su abuelo pudiera cumplir el sueño de asistir al encuentro entre México y Corea del Sur en Guadalajara. De acuerdo con este testimonio, los boletos fueron adquiridos a través de plataformas de reventa, pero pues nunca les fueron entregados. La situación dejó a la familia sin acceso al evento y provocó una profunda tristeza en el señor Méndez. Está muy triste, mi abuelo, no pudimos entrar. Más que nada, la razón no era tanto el dinero, sino que mi abuelo tiene 90 años y era su sueño, es lo que expuso la joven a través de este video en redes sociales. Y pues ha generado una ola de solidaridad, ¿no?, entre los usuarios, quienes comenzaron a exigir pues soluciones para que el adulto mayor pudiera vivir la experiencia mundialista que tanto soñaba. Y pues hasta ahorita pues no se comentó si a final de cuentas entró, si no entró, si podrá estar presente en algún otro partido, qué va a pasar. Pero ojalá y la FIFA vea ahí el video y diga: vente abuelito.
1: ¿Cómo ha habido fraudes en México? No sé si en Canadá o en Estados Unidos estén haciendo ese tipo de fraudes también. Pero aquí en México la orden
0: del
1: día.
0: Y no nomás en eso, acuérdate cómo les fue con el concierto de Bad Bunny, de los BTS, sí, etcétera, etcétera. O sea, sí, alguna mecánica se tiene que conseguir, ¿no? Pero es que también la piratería, ufa, claro, va tres pasos adelantados, ¿no?
1: Buenos días, Jesús. El parque deberían de terminar. Una buena pregunta para el gobernador, ¿no? Ahorita que anda por acá, por Ciudad Obregón, y que va a andar en ese sector. Me imagino que va a declarar al respecto, ¿no? Es como que un tema que está enseguida ahí y que seguramente la gran mayoría de la gente lo está esperando, sobre todo ahora que va a haber vacaciones y que quieran llevar a los niños a los parques. Bueno, detuvieron a un enfermero del IMSS con medicamento de alto costo. Llevaba 4 cajas de uso especializado. Esto ocurrió por allá en Culiacán, Sinaloa. Un enfermero del hospital del Instituto Mexicano del Seguro Social número 1, de nombre Abel Elías, de 35 años de edad, fue detenido por agentes federales al salir de su turno de trabajo con 4 cajas de medicamentos especializados que presuntamente sustrajo de forma ilegal de la farmacia. La detención se produjo en la colonia Miguel Alemán, en la ciudad capital, donde se ubica el hospital, y al darle seguimiento de sus actividades y detectar irregularidades en su desempeño, ya que se le encontró en posesión de 4 cajas de medicamento denominados te plaza, en el cual el uso es especializado para casos de infartos. Su detención fue subida a la plataforma del Registro Nacional de Detenciones de la Secretaría de Seguridad y Protección Ciudadana Federal, en donde se le describe como una persona de 36 años de edad. De acuerdo a los precios del mercado, este medicamento es comercializado en las farmacias especializadas entre los 90 y los 120 mil pesos por caja, en presentación con un frasco ámpula de 50 miligramos y una jeringa con diluyente. Así que agarraron a este trabajador del IMSS en plena maroma. Nos vamos a una nueva pausa comercial, Susi. Muchísimas gracias. Muy bien, correcto. A ver, antes de ir a la pausa, yo les digo cómo quedamos en el tema de las reacciones. 310 hasta este momento, o sea que ni el número más bajo que había puesto, que eran 320, le hemos llegado. Ahí les sigo encargando que deje de ser seguidor silencioso. Por cierto, se están reportando mucho para darnos a conocer. Llegué tarde, pero ya llegué. Como que sí estaban dormiditos, descansando a gusto. Lo bueno que ya se están reportando para reaccionar.
0: Imagínate los crudos de ayer del festejón que dieron a los papás también. Hombre, déjalo ser, que tú no hayas podido desvelarte y te hayas tenido que madrugar.
1: Ese es otro mitote.
0: Quiere decir que los demás también.
1: Ese es otro mitote, mi estimada Susi Arana. Susi, que te vaya muy bien.
0: Nos vemos mañana.
1: Muchas gracias. Pausa y regresamos.
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3: Está bien, muy bien. Correcto, pues vámonos directamente a la información deportiva con el caballete Orlando Torres, a quien saludamos con muchísimo gusto. Caballete, buenos días, ¿cómo estás?
4: Este día lunes, un feliz día del padre atrasado, espero se le hayan pasado muy, muy bien este domingo acompañado de su familia, de sus seres queridos. A mí, bendito Dios, me cayó la tribu acá, fíjate.
3: ¡Ah, qué bárbaro!
4: Me cayeron ahí el domingo.
3: ¿Te cayó la ley, caballo?
4: Sí, fíjate, yo andaba aguitadón porque dije, voy a pasar el padre fuera de casa, pero bendito Dios, me cayeron aquí. Fíjate que nos fuimos al famoso Mavidia, con unos marisquitos. Jesús.
3: ¿Y qué tal, caballo? Presúmenos.
4: Muy bien, muy, muy bien, lo que sea cada quien. Había mucha gente, eso sí, pero...
3: Claro.
4: Pero estuvo suave la experiencia.
3: Perfecto, muy bien, caballo. Y estás ahorita por rumbo de Guasave, Mochis, porque ahí está la serie final, ¿no?
4: Estamos aquí en los Mochis, Jesús. Estamos a minutos de Guasave, donde es la sede de la final de la Liga Mexicana de Básquetbol Supercopa, que se puso muy buena, ¿eh? Se puso muy buena, Jesús. El sábado, los Frailes Tintos en Sangre y Algo Más, en un dramático juego que se fue a tiempo extra, terminó por imponerse con marcador de 89-82 y de esta manera se mete en la pelea, poniendo la serie 2-1 aún.
3: ¡Ay, caballo! ¡Qué buena ha estado la final, eh!
4: Muy buena, Jesús. Y si me apuras mucho, yo creo que de los otros 2 juegos, por lo menos uno más, si no es que los 2, debería haberlos ganado Guasave, pero se le acabó el gas en el último periodo. El juego del sábado, otra vez, llegaron a tener ventaja de 22 puntos los Frailes, los Astros, de la mano de Trey Burke. Oye, este Trey Burke, cuando ya se pone en modo serio, qué buen jugador es. No en balde fue 13 años jugador de la NBA. Metió a los Astros él solito a la pelea, Jesús. Les empató el juego a los Frailes. Y de no ser por Shaid Nelson, que tuvo una gran actuación para el equipo de los Frailes, quién sabe si hubieran ganado ese partido el conjunto guasavense. El caso es que ganó en tiempo extra y puso la cosa sabrosa. 2-1. Hoy por la noche, 7:45, se juega el cuarto partido de la gran final, ahí precisamente en la Arena Salsa Huichol, en Guasave, Sinaloa.
3: Para la gente que no tenemos posibilidad de ir, caballo, ¿dónde lo podemos disfrutar el juego?
4: Bueno, a través de la señal de Megacable, por supuesto, por TVC Deportes, y también en ESPN, estará pasándose por ESPN, y obviamente pues la plataforma de Disney Plus, son las 3 opciones que se tiene para poder ver la gran final, que está buenísima, Jesús.
3: Perfecto, muy bien. ¿Qué más tenemos, caballete?
4: Bueno, dejamos el tema de la Liga Mexicana de Básquetbol Cibacopa para hablar de la Copa del Mundo. Oye, qué agradable sorpresa está resultando el equipo de Cabo Verde, ¿eh?
3: ¿A poco, caballo?
4: Oye, ya enfrentó a 2 campeones mundiales, a España, le empató a 0 goles, y ayer en un partidazo Cabo Verde empató 2-2 con Uruguay. Le ha tocado los equipos más difíciles de su grupo, con los 2 ha empatado, y el próximo juego lo tiene ante Arabia Saudita, que en el papel debería ganarlo después de lo que ha exhibido Cabo Verde y de lo que ha exhibido también, por supuesto, Arabia Saudita, que ayer fue goleado estrepitosamente por España. Aparecieron los caballos de España, ayer finalmente apareció Lamine Yamal, apareció este delantero Mikel Oyarzabal para poner cuenta, incluso gol también ahí, que bueno, le favoreció a los españoles. El caso es que España gana 4-0. Cabo Verde también teniendo una tremenda, tremenda actuación en el Mundial. Y bueno, podría considerarse, sin lugar a dudas, en este momento, Cabo Verde el caballo negro del Mundial, por con esos dos empates que ha logrado contra España y contra Uruguay. Créeme, Jesús, ni México creo que le hubiera dado tanto pelea como le está dando Cabo Verde en estos momentos a esos dos rivales de grupo.
3: Que trae muy buen portero, ¿no, caballo?
4: Tremendo arquero, Jesús. Ha hecho unas tremendas actuaciones. Un equipo que se para bien en la cancha, que crea oportunidades también. Y bueno, pues ahí está dando una tremenda actuación. De los equipos que han decepcionado, me parece que Bélgica es uno de ellos. Ayer empató con Irán a 0 goles. Los belgas no han podido ganar. Teniendo gente como Kevin De Bruyne, como Romelu Lukaku y todas esas grandes figuras, parecería que Bélgica tendría una mejor posibilidad de hacer más cosas en este Mundial. No lo está consiguiendo. Bueno, ayer empató a 0 goles y por primera vez en su historia, Jesús, Egipto logra un triunfo en un Mundial de la mano, ni más ni menos, pues del gran Mohamed Salah, la gran figura, el faraón Salah, que metió gol ayer junto con Mostafa Sico y Trezeguet también, que cerró la cuenta. Egipto se monta en el primer lugar del grupo con esa victoria de 3-1 ante Nueva Zelanda.
3: Oye, caballete, pues ahora lo que decía lo Cabo Verde, justificado ahora sí que pasen los terceros de un grupo, ¿no?
4: No, y Cabo Verde podría pasar no solo como tercero, caray. Que hasta segundo y en primero si me apuras mucho.
3: Ah, caray. Bueno, mira, pues esperemos.
4: Mira, España tiene 4 puntos en este momento.
3: Sí.
4: Uruguay tiene 2 puntos, si no me equivoco.
3: Ajá.
4: No miento, Uruguay sí le ganó a... Tiene 4 puntos también. El caso, Jesús, es que van a enfrentarse Uruguay y España. Podrían empatar. Si uno gana, pues obviamente se va arriba. Y estamos dando por un hecho que Cabo Verde le va a ganar a Arabia Saudita. Entonces, partiendo de ahí, Jesús, yo creo que sí, Cabo Verde no solo se metería de panzazo, se metería como uno de los dos mejores de su grupo y bueno, esto evidentemente pues pone las cosas bastante bastante sabrosas en ese grupo donde, repito, pues Cabo Verde ha resultado una agradable sorpresa dentro de este Mundial. Mira, de hecho, en ese grupo que es el grupo H, en efecto, Uruguay tiene 2 empates, está empatado con Cabo Verde. Si Uruguay, Jesús, empata con España y Cabo Verde gana, Cabo Verde se sube a segundo lugar.
3: Ah, caray. Oye, pues está de todos modos, de ahí van a pasar 3 de ese grupo, ¿no, caballo?
4: Yo creo que sí, como está la cosa, yo creo que sí va a ser de los que va a ser uno de los terceros lugares que van a calificar. Acuérdate que pasan 8 terceros lugares, ahí nomás, Jesús.
3: Bueno, no, qué locura, ajá, caballo.
4: No pasar en este Mundial es que estás de plano molado.
3: Oye, ¿y para México qué se le espera esta semana?
4: Bueno, pues ya viene su próximo compromiso, ni más ni menos que contra Chequia. El próximo miércoles es el partido de México en la Ciudad de México, donde el equipo mexicano los va a tratar de ya amarrado los burros como el primer lugar del grupo, de hecho ya clasificado. Definitivamente pues tendrá una opción para pasar de manera invicta. Yo creo que Chequia, bueno, junto con Sudáfrica, los dos equipos más flojitos, ¿no? Por decir algo, en este grupo A, donde está México. Partido será a las 6:00 p.m. el próximo miércoles en el Estadio de la Ciudad de México. Y bueno, pues ya está preparándose todo evidentemente para lo que es esta justa, tercera justa que tendrá el equipo mexicano en el Mundial. Y bueno, para el día de hoy, Jesús, buenos partidos. Ahorita a las 10:00 a.m, Argentina-Austria. Vamos a ver si repite el muñeco Lionel Messi, esos 3 pirulos que se despachó de manera importante ante Argelia. A las 2:00 p.m, otro buen partido. Francia, también uno de los favoritos contra Irak. A las 5:00 p.m, Noruega contra Senegal. Y para cerrar ya en la noche en el partido nocturno, un partido que sí, así como que me da mucha flojerita ver, Jordania contra Argelia.
3: ¡Uy, fabo el caballo!
4: Yo creo que, no, aparte de esa hora va a estar la final de la Liga Mexicana de Básquetbol, si va a Copa, pues ahí va a gustar todos.
3: Claro, por supuesto que sí. Muy bien, ¿qué más tenemos, caballete?
4: Bueno, dejamos el tema del Mundial, vamos a hablar de mexicanos, del béisbol, de las grandes ligas. Le llamaron a Caballo y Meneses el fin de semana, Jesús recibió el llamado y respondió Caballo y Meneses en su primer juego con el equipo de los Atléticos de Oakland. Ayer domingo se fue de 3-1, Joey Meneses, buenas noticias para la gente de Culiacán, que bueno, pues ya estaba esperando, ¿no?, el regreso de su figura, Caballo y Meneses, y bueno, respondió el Culichi con ese imparable con el equipo de Oakland. Este Joey Meneses, yo creo que, Jesús, no sé si estarás de acuerdo conmigo, necesita recibir más oportunidades, se las ha ganado pulso.
3: Mira, Caballo, para mí Joey Meneses tendría que estar de manera siempre en el béisbol de las grandes ligas, porque el triple A te la quema, pero sin caliente y en seco, Caballo. No,
4: le viene flojo. Bueno, pues ese hit le sirvió a Joey Meneses para producir carrera precisamente con el equipo de los Atléticos de Oakland. Este equipo que sabemos pues no tiene digamos mucho power, terminó perdiendo al final de cuentas ayer el juego 9-7, pero bueno, lo importante en lo individual para Joey Meneses es haber regresado y regresado respondiendo con el bat por esa carrera producida. El que también se fue ayer con la cuchara grande fue Isaac Paredes, Jesús, el de Rumusillo, se fue de 4-3 con una carrera producida, ya tiene 37 carreras fletadas en la temporada, en la tercera base oriundo de Hermosillo, Sonora, y los Astros ganaron tintos en sangre ayer 2-1 en un partidazo, en un duelo de picheo enorme, 2-1 la victoria sobre los Guardianes de Cleveland. Jonathan Aranda también ayer respondió, se fue de 3-1, además una base por bolas negociada con el equipo de las Rayas de Tampa Bay, este equipo de Tampa que está agarrado de las greñas junto con los Yankees ahí en la división este. Ayer las Rayas ganaron 4-3 a los Nacionales de Washington, y buena semana para Andrés Muñoz. Necesitaba Andrés Muñoz una semana así, Jesús, otro salvamento, tuvo semana de 3 rescates, fíjate. ¡Au! Andrés Muñoz demostrando que pues el mal momento quizá ya lo está dejando atrás, lanzó una entrada, permitió un hit, no regaló base, ponchó a dos rivales y bueno, logró su salvamento número 13 de la temporada Andrés Muñoz con el equipo de los Marineros de Seattle, que por cierto pues le ganaron al son de 3-1 a los Medias Rojas de Boston, así que buena actuación de Andrés Muñoz. Quizá ese, repito, ese marasmo en el que estaba, ya lo está dejando atrás.
3: Esa es buena noticia. Muy bien. ¿Qué más traemos, caballete?
4: Bueno, ya para finalizar, Jesús, viejos los cerros. Serena Williams regresa a un torneo de Grand Slam, jugará el torneo de Wimbledon en individuales a sus 44 años.
3: ¿Cómo?
4: Sí, señor. El comité de organizador del torneo de Wimbledon, uno de los 4 Grand Slams del tenis, le giró la invitación para integrar el cuadro principal. Y bueno, pues Serena Williams dice que sí, y a sus 44 años, Jesús, va a regresar a un torneo importante de tenis, al Grand Slam de Wimbledon en Inglaterra, la gran tenista estadounidense que pues se conserva, yo la veo a sus 44 años y bueno, ya quisieran varios estar en esas condiciones.
3: Es lo que te iba a preguntar, caballo, que si se ve bien conservada todavía la dama.
4: Pues ya tú sabes cómo es Serena, no, así fuerte, tronconuda, así, hecho de buena madera, como son las hermanas Williams, pero bueno, vamos a ver si el tiempo no ha sido factor en esta gran tenista, pues, que ha hecho historia, ¿no?, en el tenis profesional femenil. El caso es que, pues bueno, a sus 44 años levanta la mano y dice, si Cristiano Ronaldo está jugando un mundial, ¿por qué yo no voy a jugar, por supuesto, un partido de tenis?
3: Por supuesto, muy bien, gracias, caballete, ¿algo más?
4: No, pues saludar a todos, un gusto estar nuevamente conectándonos con ustedes, Jesús, y bueno, el día de mañana nuevamente estaremos conectando a ver cómo se pone este juego número 4 de la gran final de la Liga Mexicana de Básquetbol Cibacopa, que estamos cubriéndolo de manera directa.
3: Perfecto, caballete, muchísimas gracias. Nada más también comentar, ayer, bueno, el sábado ganaron los Químicos en la Liga de Fútbol de los Médicos, de los Especialistas. Ya ganamos nuevamente, 2 victorias hemos hilado y aguas porque los Químicos ya ahora sí vienen por todo. Caballo, muchas gracias. Mañana nos reportamos nuevamente. Un fuerte abrazo.
4: Con todo el favor de Dios, Jesús. Un saludo, un abrazo a todos y bueno, cuídense un bastante.
3: Perfecto. Buen provecho, cuídense mucho. Dios nos los bendiga. En nombre de todos los que hacemos posible este espacio de noticias, les deseamos que tengan un excelente inicio de semana.
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1: Muy buenos días. ¿Qué onda? ¿Qué tal? ¿Cómo están? Saludotes a todos ustedes. ¡Bienvenidos! Después de un día, ¿verdad? De pachanga, de festejo, de abrazos, de apapachos, de comedera, de pisteadera. Y las mamás quisieran que todo terminara en herera, pero pues sí, ¿no? Ya la edad, de repente dices, pues ya ni modo, lo que sea. Pero bueno, señores, ojalá que se le hayan pasado muy bien todos los papis, ¿verdad? Del mundo mundial. A todos aquellos que se festejaron, que los festejaron. Y a todos aquellos también que pues les mandaron sus fotos en redes sociales, música, saludos y demás. A todas esas personas que pues ya no están en este mundo terrenal, también muchas felicidades. Saludos para todos ustedes, su amigo Mario Leandro Betancourt, a través de la 92.1 FM, con madre. Ay, no, llévense un suerito, está haciendo un calor. Y ayer, calorón también. Pero bueno, lo bueno que todos los papis, la mayoría, yo veía que andaban hidratados. Señores, con ustedes, ¡el Ronco!
2: ¡Yeah! ¡Buenos días! ¿Qué pasó, mi gente? Mi gente inteligente. Mi gente que sabe disfrutar los días. ¿Cómo andamos, hombre? Saludos para toda la raza. Qué bueno que siguen acá en la sintonía machine. Me imagino que el lunes ya uno que otro pues amaneció medio malito. El agua, ¿cómo amaneció, mi compa? No, y en tu día de calor, hijo, eso, pero ni modo. Festejo es festejo y no hay que dejarlo pasar, ¿verdad? No hay que dejarlo pasar, así que ya sabe. ¿Cómo se la pasó? Cuéntenos. ¿Qué le mandaron? ¿Qué le hicieron? ¿Qué le regalaron, hombre?
1: Pues el Luis Campos, comida.
2: Hijos, ya lo vi, loco. Desde la mañana aventó un menudo, un pozol, no sé qué fue, gallina pinta. Como le gustan mucho los granos, este.
1: Ay, sí, ya sé.
2: Entre el frijol y el maíz, loco, hasta se tira un clavado, ¿verdad? Pero bueno, ahí está. ¿Verdad? Y luego compró puta, suero, como un 48 de suero. Pero ahí está, ¿qué onda? ¿Cómo lo recibieron, hombre? ¿Qué le regalaron? Dígame, cuénteme. Ahí le voy a pasar el teléfono para que mi tote sale. El teléfono de WhatsApp es con 41680730. El teléfono para la llamada telefónica es con 41045413. Ahí está, loco, para que se pongan al contacto. ¡Ahí estamos! ¿Y qué onda? ¡Hay fiesta para el fin de semana! ¡Qué rollo!
1: Ya te la sabes, ya te la sabes. Tengo mitotes, ahorita nos ponemos de acuerdo para empezar a contarle el mitotazo que trae, por supuesto, ¿verdad? Seguir con la buena música.
2: ¡Sale, pues! Vamos a decir un corto más música. ¡Vamos a música! ¡Sale! Ahorita regresamos, hombre. Ponte de jueves. ¿Qué hiciste?
1: ¿Yo por qué?
2: ¿Festejaste a tu papá o qué?
1: Sí.
2: Sí, porque no creo que te hayan festejado a ti.
1: Te voy a pegar una cachetada, ¿eh?
2: Vamos al aire.
1: ¡Ay, por qué no me dices, tonto! ¡Uy, no! ¡Vamos con música! ¡Ay, no! ¡Avístame!

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0: amable, hasta el palito masticable. Plebes, fíjate que estaba viendo yo aquí una publicación. Una publicación que me llama mucho la atención. Ahorita voy a mandar saludos para todos los muchachos. Aquí se están reportando el Paul. Por acá dice, bueno, ahorita le vamos a preguntar. Resulta resalta que faltan, que serán 12 días, se supone, para los, para que su línea telefónica se corte. Son días, son 12 días, ¿no? Si no se ha registrado, se supone que se va a quedar sin línea. ¿Usted qué onda, Scoop? ¿Ya se registró? ¿No se ha registrado? ¿Qué piensa de eso? Es, para mí es importante, para mí no. Espérame, espérame. A ver, Ronco, tenemos que estar de acuerdo. Tenemos, porque ni siquiera has registrado el de WhatsApp de aquí, ¿verdad?
1: Por eso, pero ¿para qué, pues?
0: Por esto, mira, yo estoy viendo aquí, porque ya le había comentado que faltaban 13 días, pues, ¿no? O sea, ahorita faltan 11 días. Pero, ¿qué onda? Más de 11 millones de celulares sin registrar. La gente confía, no confía. ¿Qué pasa con eso? O sea, ¿sí se va a cortar línea telefónica? No, pues nadie sabe que nadie se la ha cortado. Claro que todavía. Pero por aquí menciona una persona que hasta le pidieron las huellas.
1: ¿Qué? ¿Cómo? Pero ella no tiene nada que ver.
0: No, las huellas digitales.
1: Ay, pues, perdón, pues, hombre.
0: Entonces, a ver, ¿qué onda, pues? Ya se registraron. A ver, si quieren comentarme, si quieren.
1: Sí, así dile, porque.
0: Si quieren comentarme, ¿qué onda? ¿Quién ya se registró? Y si ya se registró, ¿qué onda? O sea, ¿qué es lo que te piden? Si hay un proceso especial, ¿qué rollo para saber? ¿No? Para saber, porque mucha gente está desconfiada. Digo, es como cuando el pase de las casetas, si no hubiera una vía alterna o el chip ese que te ponen pues no pudieras pasar, ¿no? Básicamente estuvieras como secuestrado. ¡Es mi punto de vista! Que luego le echen la culpa a todo mundo.
1: ¡Tita, ya! ¿Qué trae, loco? Ya viniste con la vaina de desenvainada, ya, hombre. ¡Tranquilo!
0: No, estoy preguntando nada más.
1: Por eso.
0: Pues que a mí sí me interesa.
1: A mí no.
0: ¡Ey! ¿Tú qué traes? Déjame, por favor, ¿sí?
1: No te estoy haciendo nada. Ni que te estuviera agarrando la boca.
0: Eso quisieras, ¿verdad?
1: ¡No, jamás! ¡Estás loco tú! ¡Tamay! La neta, te saliste. ¿Por qué, pues, andas haciendo eso?
0: Pues sí, ahí está. Entonces quiero saber qué onda, quién ya se... Si me están escuchando y hay alguien que ya se ha registrado, pues entonces que me diga qué onda. Voy a buscar información, verás.
1: Ese es el chisme que traías.
0: No, pero voy a buscar. A ver, ahorita voy a poner cuántos días faltan para registro. ¿Ya? Vamos a ver qué onda que sale. Dice, quedan 8 días. El límite es el 30 de junio. ¡Osco! ¿Qué voy a hacer sin cel? Esa es una fecha establecida por las autoridades en México. Tienes que registrar y vincular tu línea telefónica en una identificación oficial. ¿Qué tal? Este proceso es obligatorio para usuarios de todas las compañías de teléfonos. Todas. Todas. Esto es a partir del 1 de julio. Las líneas que no estén vinculadas serán restringidas. Van a perder acceso a llamadas, mensajes y datos. O sea, van a quedar únicamente habilitadas las llamadas de emergencia del 911. De ahí en adelante, nada más. ¿Qué tienes que hacer? Comunicarte con tu operador telefónico o ingresar a la aplicación oficial. Tienes que tener en mano la CURP. Identificación oficial, la INE. Recuerda que puedes registrar un máximo de 10 líneas por persona. Para aquellos que pues se dedican a que tengan chamba de telefonía o algo así, que digo, no sé, no hay mensajería o algo. Pero plebes, ¿qué ondas? Díganme, ¿ustedes ya se registraron? Porque una persona aquí me está poniendo que hasta le pidieron las huellas.
1: ¿Qué?
0: Ya dijiste, ya no sigas.
1: Hombre, quiero ponerle a Imbra al asunto, hombre. ¿Cómo eres de regazón, hombre?
0: Así es. Entonces, ¿qué ondas? ¿Se van a registrar? ¿No se van a registrar? ¿Ustedes cómo ven?
1: Acá, mira, te mandó Cristian Ramírez en Google Robocop.
0: ¿Tú crees que ya se registró Robocop?
1: No sé. Pero de que anda viajando, puta. Lo más seguro es que sí.
0: A ver. Robocop, dime.
2: Muy buenos días, queso. ¡Roco! ¡Marí!
1: ¡Venga! ¡Te estoy diciendo!
0: Ok.
2: Para que me dé suerte de vender muchos trapeadores y frutas.
0: Ajá, ok.
2: De parte del Robocop y del gorrito sexy de Jones de la Switch.
0: Ok, oye, pero
2: y
0: no
2: ponme la canción de la ramera, la quiero escuchar, quiero me contento y qué huele que cuá.
0: Qué huele que
2: pequeño cuá. Como mereció y ahí nomás. 10-4 por este.
0: Ándale, pues me manda una foto con tres bebidas embriagantes y refrescantes, pero nunca me dijo si dio de alta el teléfono o no. Hay personas, bueno, habemos personas que tenemos toda la información y el trabajo, porque así es nuestro escritorio, nuestra oficina, el teléfono. Tenemos clientes, tenemos aquellos que se dedican a grabar, editar, fotografía, inclusive los drives, información completa. ¿Qué va a pasar?
1: Pues se va a perder, te acabas de leer, pues.
0: Por eso, hombre, no te enojes.
1: Es que no te entiendo, loco. Te acabas de decirlo.
0: Ay, loco. ¿Qué hago contigo?
1: No estoy pensando en nada.
0: Mira. Tú ni teléfono tienes.
1: ¿Qué pasó? No, ya para la otra semana la voy a tener. No porque lo haya empeñado para el día del padre, ven con tu cosa.
0: Ay, no, papá, apúrate porque para lo que queda ya no vas a tener nada.
1: Bien, perfecto, ahí está.
0: Dice, no lo he dado. Dice que no sabe el Robocop.
1: Ah, pues ahí está, Robocop. ¿Cómo la ve? Pepín, información, mijo, porque va a llegar ya primero. Y de rato que no conteste ni nada. Ahí te va la pata tú. Ahí sí.

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1: Regidores de Cajeme plantearon priorizar la adquisición de vehículos para la Dirección de Salud Municipal, ya que actualmente solamente cuenta con una unidad para realizar jornadas de descacharre en colonias y comunidades rurales. La regidora Sara Piña señaló que reforzar esta área es fundamental ante el riesgo de enfermedades como dengue y rickettsia durante la temporada de calor. Javier Lamarque Cano consideró que en la selección del candidato de Morena a la gubernatura de Sonora debe tener mayor peso la opinión positiva de los aspirantes que su nivel de popularidad. El alcalde de Cajeme destacó su experiencia en la administración pública y afirmó que el próximo gobierno estatal requerirá perfiles con capacidad para dar resultados en un periodo de 3 años. El Instituto Sonorense de la Juventud instaló botiquines del bienestar menstrual en la Casa de la Cultura de Sonora para facilitar el acceso a productos de gestión menstrual. La acción beneficiará a cerca de 200 personas que participan de manera diaria en talleres artísticos, culturales y de formación en este espacio. Informó para Radiorama Sonora, Susana Arana.
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1: Oigan, pues fíjense que aquí hay unos comentarios, los voy a leer rápidamente, denme chancita nada más, aquí está ya. Resulta, aquí dice Annalie Buffer, dice never, nada. Hablando de lo que comentamos ahorita sobre el registro de la línea celular. Por acá dice, me llama Coquita Castelo, dice, ya vivíamos muy bien sin ser esclavos del celular. No importa regresar a las señas de humo. ¡Ay! Oye, pues fíjate que sería interesante que... O sea, es cierto, dice, ya vivíamos muy bien sin ser esclavos del celular. No importa regresar a las señas de humo. ¿Te imaginas que pasara eso? O sea, que el celular se quedara sin línea, sin llamada, sin internet, sin nada.
2: No, no, pero... Y entonces, ¿cómo le iba a hablar a la Mari?
1: ¿Cómo qué?
2: ¿Cómo le iba a hablar a la Mari?
1: Ay, sí, como si le hablaras mucho. Ay, no, ronco.
2: No, la neta. Pero bueno, no sé.
1: Acá está el Bien Heladas. ¿Qué onda, mi Bien Heladas? Buenos días, Chichi.
3: Good morning, Chichi.
1: ¿Qué onda?
3: ¿Cómo te lo fue ayer? ¿Te lo festejaste bien?
1: Mucho, mucho.
3: Ese compa ronco.
2: ¡Épale!
3: Ya salga del closet, hombre.
2: ¿Cuál closet?
3: ¿Qué le cuesta?
2: Te está saliendo, te está saliendo, machín. Ok, te está saliendo, mi compa.
1: Por acá, dice, buen día. Los jóvenes jugarían a las canicas, al trompo, al yoyo, etcétera. Fíjate, es cierto, o sea, bueno, pues estamos hablando de él habla de los juegos, ¿no? Pero en sí, hijuela, qué padre sería. Digo, no sé, para mí se me hace diferente. Dice acá que comience la cuenta regresiva. Yo no lo voy a registrar, ese Juanito Lugo. Dice Dulce María Duarte Armendariz. Ahí le va lo que dice ella. Yo ya registré mi teléfono y me pidieron las huellas digitales del dedo índice izquierdo y derecho. A ver si es cierto lo que dicen de ese famoso político acá. Dice que anda haciendo escándalos de no al registro. Bueno, no sé exactamente a quién se refiere. Pero aquí dice... Ah, ok. Llegó... Ok, no, no, eso es otro rollo. Acá dice... Bueno, los que tienen plan lo registró la compañía en automático. Ah, ok, porque tienen su CURP. Es el porcentaje del que se habla que ya se registró voluntariamente. Pero no es registro voluntario. Quiere decir que los que adquirieron plan nuevo cuando empezó a salir esto es en automático. Ok. Acá nos está, y agradecimiento a San Judita Rústica, ok, perfecto, saluditos para ellos. No me voy a registrar, no voy a registrar, no, ni, ay no, hasta groserías aquí dice, pero fíjate, o sea, que quiere decir, ahorita voy a buscar cuántos teléfonos se han registrado, porque aquí dice que hay un poco de registro, cuántos, a ver, déjalo busco.
2: Apúrate, pues, porque nomás te lleva ahí.
1: Espérame, es que es interesante. ¿Cuántos cells se han registrado? A ver si me lo da.
2: A ver, dice... ¿Cuánto que? 49.5 millones de líneas celulares, dice en el patrón de teléfono. ¿Qué tal?
1: Es un tercio del total de 144 millones de líneas activas. ¿Qué tal? Loki dice que el trámite es obligatorio.
2: Hay llamada telefónica, vamos a ver quién está en la llamada telefónica, a ver qué rollo. A ver, vamos a ver quién está ahí con nosotros. Hijo, eso, dice, fue la llamada telefónica.
1: ¿Te tienen miedo, Rucón?
2: No, que a ti te tienen miedo.
1: Sigo leyendo, plebe, sigo leyendo. Está interesante, fíjate, 49.5 millones de líneas celulares, no es nada, nada de los 144 millones de líneas activas. ¡Vamos!

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1: Por acá hice llegó la líder, llegó la patrona. Mi flexómetro dice, para medir, corregir y modelar, mándanos un asco para el campo 77. ¡Ay, la gente, el 77!
2: Oye, Meni, ¿cómo le habrá ido a Meni con tanto regalo?
1: No sé. Ay, no se ha reportado, quiere decir que amaneció mal. Mal, mal. ¡Ahí les va, campo 77! ¡Asco!
2: Qué bárbaro para la raza del 77, hombre, calorón ahí, hombre. Pero de toda parte, de toda parte.
1: Así es, por acá el Paul, ¿qué onda mi Paul?
3: Muy buenos días, mi queridísimo Mario Leandro Betancourt.
1: ¡Buenos días!
3: La queso.
1: La quesito.
3: ¿Cómo le hiciste, mijo?
1: Bien, muy bien.
3: ¿Festejaste tu día el día de ayer?
1: Claro que no, porque soy mami.
3: Te hicieron sentir padre, chiquito.
1: ¡Ey!
2: Mira.
3: ¡Ronco!
2: ¡Epa!
3: ¿Cómo estás, mijo?
2: Ah, bien, mijo.
3: Machín. Esperando que amaneció muy bien.
2: Qué
3: y
2: bueno.
3: Que, pues, que a ti también.
2: ¿Qué? ¿Qué?
3: Que hayan hecho sentir está padre.
2: Está loco,
3: el día de ayer, mijo. Dale.
2: Sí, con los regalos, con los regalos.
3: Una canción, por favor, de Alfredo Olivas.
1: ¿A cuál?
3: El día de los muertos, si la tiene por ahí, porfa.
1: Ok.
3: Ahí estamos, al pendiente.
1: Sale, saludotes para ti, mijo. Gracias, María Luz Escalante, también reportándose. Buenos días, amiga.
4: Hola, amiguito, ¿cómo amaneciste?
1: Muy bien.
4: Feliz día del padre. Ay. Para ti, para
1: Ronco. Ok.
2: Hey, gracias, gracias.
4: La de Cani García y Karim León.
2: Y qué onda, me acaba de ir ahí. Manda saludos uno y luego manda saludos el otro.
1: Ay, como que hay conexión. Fíjense, por acá dice, pero tengo una preocupación. Tengo una pyme y muchos de mis movimientos. Seguimos, ¿no?, con la respuesta de los de la registro de celulares. Dice, tengo una pyme y muchos de mis movimientos bancarios y contactos con proveedores y clientes los hago desde mi celular. Estoy pensando en registrar la línea, pero no, para no perder la comunicación. Dice, ¿qué onda? Es que recomiéndeme algo, ¿qué hago? Ay, pues, no sé, Javier Eduardo Lemus. Para acá, Cadara Manzano dice, estoy en la misma situación. ¿Lo puedo hacer en una computadora? Pregunta, pues yo creo que sí, ¿verdad? El registro, a ver, por acá dice, regresaré a las cartas, los telegramas, no pasa nada, dice, nací sin celular en la mano, bendiciones, ahí está, saludotes para la gente igual, no va a pasar, dice, pierden más ellos que nosotros, ¿será? Por acá, dice Judith García, no al registro, prefiero quedarme sin celular. ¿Qué tal con la gente? Por acá, ¿usted hicieron una llamada telefónica? Quiero ver eso, dice, quiero ver eso. A tu edad creo que no te sea bueno. Dice, yo también el último día, además, tengo teléfono en casa, si me quedo sin celular. Ah, ok, dice que tiene teléfono en casa en dado caso de que se quede sin celular. Precisamente alguien habló por teléfono ahorita y comentó que cómo la hacemos de emoción. ¿Para qué tanto argüenden?
2: Así dijo.
1: Así dijo.
2: Tú le contestaste.
1: Yo le contesté.
2: Es cierto. Miente con todos tus dientes.
1: ¿Qué tiene? O sea, yo escuché el mitote, haz de cuenta que yo contesté.
2: ¡Ta qué zarra!
1: Dijo, ¿para qué la hacemos de emoción si antes los que tenían la línea telefónica de casa, pues estaban registrados en un directorio telefónico? Ya venía su nombre, su teléfono y su dirección.
2: Sí, pero ahora viene la CUR, huella digital y demás.
1: Ah, estás enojado.
2: Vamos con música, estaba un cachetado, right.
1: ¡Ah, ándale! ¡Ándale!

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1: Chupable, mamable, hasta el palito masticable. Chupable,
2: mamable, 10 con 36 minutos, ya 10 con 36 minutos. ¡Qué bárbaro! Se soltó la gente, mira. Como dicen, se prendió el cerro.
3: Ah, bueno, mitote, pues. Es que la gente, ¿qué onda? Tú ves una plática, una junta que se hace. Y están todos en el celular. Nadie platica. Imagínate que no haya nada.
2: Pues sí, por acá dicen, fíjate. Dice, esperando con ansias que llegue el día en que les cancelen sus líneas por no registrarla. Esos detractores y los borregos que se creen, dice. Ah, no, es cuestión de política, dice acá. Acá me dice, puestos y firmes, resistiendo. Ay, dice, no lo he registrado, no lo haré. Mayra Lainez dice, prefiero morir de pie que vivir arrollado. Nos vamos sin registro hasta el final. ¿Qué tal? O sea, no, la gente se está resistiendo.
3: Sí, ¿verdad? Qué bárbaro. Pero bueno, dice, de seguro, dice García, de seguro cuando compraste tu chip no te pudieron registrar.
2: O sea que cuando, si tú tienes una línea telefónica, ya está registrado en automático.
3: No sé si la compañía, yo quiero pensar esto, que la compañía aprovechó a los que ya tienen el plan para registrarlos.
2: ¿Será?
3: No, pues no sé, te estoy diciendo que no sé.
2: Por eso, pues. A ver acá, ¿cómo puede saber uno si ya está registrado o no?
3: Mira, acá está, mira, fíjate, ya lo busqué. Para saber si tu línea de celular ya está registrada y vinculada con la CUR, tienes que verificar en 3 maneras oficiales.
2: A ver, espérate. Es que tú tienes muy fea voz, no se te entienden.
3: Está loco, quisiera.
2: A ver, espérame, por acá dice portal de la CRT. Es la Comisión Reguladora de Telecomunicaciones, ¿no? Dice, tienes que ir a ingresar el sitio oficial de la Comisión Reguladora de Telecomunicaciones. Vas a seleccionar tu compañía telefónica. Vas a introducir tu CURP y el sistema te va a mostrar una lista cifrada de los números asociados a tu identidad. Si tú sales ahí, quiere decir que ya estás anotado. La app de tu compañía, ahí tienes que entrar a la aplicación. Más fácil si tienes la aplicación de tu compañía. Entra a la aplicación de tu operadora. Ah, ok. Si no ves avisos de acción requerida o registro pendiente, tu línea ya está registrada. Ok. ¿Ya te fijaste en tu teléfono? Ay, pues si no tienes.
3: Fadoso eres, hombre, ya te dije, ya la semana que entra la voy a sacar.
2: Pues sí, pero bueno, por lo pronto andas, bueno, por acá, ahí tengo un audio. Ay, bendito, no lo escuché antes, a ver si no es grosería. A ver, vamos a ver qué dicen.
4: Buenos días, buenos días.
2: Buenos días,
4: Leandro.
2: Ey.
4: Y para el ronco.
3: Ey, ¿qué onda?
4: El más Miami de todos.
3: Vale, loco, hombre.
4: Así me dijo el Meni, el Campo 60.
3: Ey, ahí te había dicho.
4: Que el ronco había sido su maestro.
3: Mira.
4: Ay, sí, yo no sé.
3: Sí, sabe, tú eres
4: el otro. Dice que no se ha podido reportar porque no trae teléfono. Mira, le anda fallando su teléfono. El teléfono del Meni. Ahí por si un Miami-amigo saqueada de él, le quiere regalar uno, bienvenido sea.
2: Ay, pero ¿quién? Por Carlos.
4: Saluditos a todos.
2: Carlos.
4: A ver si me pueden complacer con una canción de la brisa de las viejitas.
2: Ajá.
4: Que ahora el sábado que viene va a estar en Cocori.
2: Ok, sí.
4: Y ojalá toquen puras canciones viejitas, no.
2: Chilas.
4: De las nuevas también, ¿no? Pero viejitas. Se extraña que toque la brisa.
2: Ok.
4: Ánimo, gracias. Ánimo.
3: ¿Cómo sabe que se llama Carlos si no está registrado?
2: Yo lo conozco, es el amigo del Meni. Y ese es una indirecta porque no trae dinero. Porque ayer se lo gastó todo en el Día del Padre.
3: Anda crudísimo entonces.
2: Todo. Carlos, dile al Meni que no se preocupe. Que ya sabe él, que no tenga pena.
3: ¿Que no qué?
2: Que no tenga pena. No,
3: hombre, qué va pena va a tener Meni.
2: Ay, no. Ahorita lo... Dile que ahorita la voy a depositar. Que en cuanto le caiga me mande un mensaje.
3: Mira, y uno como perro aquí sin dinero.
2: Pues porque no quieres.
3: No, mejor me quedo así. Mejor me quedo así, voy a recuperar el teléfono la otra semana.
2: Ándale pues, tú sabes.

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1: 1, 2, 3, 4. Y esta canción va para todas las personas que nos gusta la Delta.
2: Me encanta la Delta.
3: Bien, señores, 10:52. Ya 10:52. Aquí ya me llegaron muchos, la verdad, comentarios. Cada quien, ¿verdad? Cada quien acá dicen que no. Otro dice lo que mucha gente no sabe es que cuando contratas un plan ya te registran. Yo me di cuenta al revisar en las diferentes empresas que ya estoy registrada con el número. Bueno, igual, ¿no? O sea, ya hay mucha gente que ya está registrada. Si tienes un plan, posiblemente ya está registrado. Cuando compras una línea libre, dice, cuando compras una línea libre, yo recuerdo que hace años compré un chip Telcel, dice, y con un nuevo número me pidieron INE para registrarla. Entonces, quiere decir que ya, si usted tiene una línea, aunque sea de los que tenga tu teléfono aparte y estés nada más dándole ahí, metiéndole dinerito, yo creo que ya con eso, ¿verdad? No sé si se refiera a los teléfonos que tienen mucho tiempo así. Pero bueno, yo ya me registré el mío, dice, porque nadie tiene nada debe. Digo, quien nada debe, nada teme. Ok. Dice, yo me voy a reír tanto el último día registrado a lo tonto. Dice, sin miedo al éxito, todos unamos y firmes un paso atrás. Bueno, ya aquí se volvió. Todos dice, firmes, dice, en todos los sentidos. No olviden registrar su correo en WhatsApp. Dice, agregar un correo y verificación de 2 pasos en la cuenta. Bueno, saludos para toda la gente. Gracias, ¿verdad? Se han estado reportando acá. Están buenos los comentarios. Pero la verdad, no sé, pues usted ya sabe, usted tiene la última parte, nada más cheque, la verdad, en el portal este que le comenté de consulta de Comisión Reguladora de Comunicaciones, seleccione pues la compañía, como le digo, y pues ya cheque su CUR, o en la misma aplicación de su compañía, ahí entre a la aplicación de la operadora y pues ahí mismo le van a decir si no tiene pues ya avisos, ¿no? Que regístrese por parte de la compañía, sale. Dice, folio confirmación, ok. Si ya realizaste el trámite recién de tus mensajes, ah, no, pues si no lo hice, pues no, ¿verdad? Pero ahí está, señores. Usted se puede registrar en GovMX, es el registro de línea celular. Ahí es donde usted lo puede hacer. Pero bueno, si quiere hacerlo, hágalo, si no, pues ni modo. Por acá dice, buenos días, jóvenes, jugarán las canicas al trompo, yo, etcétera. Había otro mensaje que me llegó por acá. Dice, firmes, mis reinas. Ah, ok. Saludotes para todos ustedes. Gracias, muchachos. Yo creo que nos vamos a escuchar el día de mañanita primero, Dios, ¿verdad? Para que estén al pendiente, por supuesto, y pues estar en el pleno chismesazo. Lo vamos a dejar aquí con la buena compañía de la Tremenda Morena y así como también la programación musical de Con Madre 92.1 FM. Excelente lunes, excelente inicio de semana, muchachos. Pásela bien, recupérese bien, tómese su suerito, no se haga el fuerte. Ay, no. Señora, dele chance de dormir a mediodía que vaya a comer, hombre. Un ratito. Bye, bye.
4: Sale, nos vemos luego.

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1: La Escuela Secundaria Técnica número 2 implementará por primera vez un sorteo público para asignar turnos y grupos a los alumnos de nuevo ingreso, con el fin de garantizar transparencia en el proceso. El recinto espera recibir cerca de 400 estudiantes y busca mantener una distribución equilibrada entre los turnos matutino y vespertino. El gobierno de Sonora reiteró su compromiso con las comunidades pesqueras y anunció que impulsará estudios técnicos para evaluar posibles afectaciones en el sistema lagunar de Huatabampo, Benito Juárez y Echojoa. Además, autoridades estatales y federales dieron seguimiento a acciones para fortalecer la sustentabilidad de las pesquerías y la productividad del sector en esa entidad. Más de 20,000 certificados de estudiantes de primaria de Sonora fueron expuestos en Internet tras una nueva filtración de información vinculada a la plataforma educativa Yoremia, informó el especialista en ciberseguridad Ignacio Gómez Villaseñor. El experto advirtió que los datos ya son de acceso público y podrían ser utilizados para fraudes o intentos de extorsión, por lo que pidió informar a las familias afectadas y reforzar así las medidas de seguridad. Informó para Radiorama Sonora, Susana Arana.
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1: ¡Ea, ea, ea, ea, ea, ea! ¡Buenos días! ¡Alegría! ¡Buenos días, señor Sol! ¡Qué rollo! ¡Qué show! ¡Qué ondas! Adivina, adivinador, ¿de quién es esta voz? Obvio que sabes, hombre. O si no, me presento, mucho gusto. Yo soy tu amiga Marcela Castro, la morena. Ya iniciando el reventón con madre en punto de las 11 de la mañana con 8 minutos. Bienvenidos. Agarre viada, agarre vuelo, porque hoy vamos a bailar machín en este lunesito inicio de semana. Nuevos comienzos, nuevas oportunidades, nuevas cosas. Lo que venga en esta semana, esté difícil, ¿qué tiene? Tú tómalo como un reto y cúmplelo. Porque ya sabes que uno siempre tiene que andar con buena actitud y andar con madre. Vámonos con música, pero antes te recuerdo nuestro número para que te comuniques. A ver, aviéntate una frase chile, una frase motivadora de lunes. 6441-680730. Y aquí la leemos. O llámame con 4104-5413. Platícame tus penas, hombre. Yo te voy a... Aquí haz de cuenta que yo soy como tu psicólogo. Bueno, no literalmente, ¿no? Pero yo te voy a entender por acá. Vámonos con música a ponernos a bailar para curar las penas, hombre. Banda El Recodo, Coqueto, Tazo Dorado. ¡Súbele!

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1: Ándese de las rolas de las cumbiositas clásicas con los hermanos Vega, el estudiante, es lo que acabas de escuchar. 11 de la mañana con 21 minutos para bailar así como que sabrosón, despacito, disfrutando la rolita, por supuesto, aquí te la pongo en el Reventón con madre. Y hablando de que te la pongo, si quieres una rola en especial, yo te la voy a poner con mucho gusto. Solamente pídela 6441-680730. Mándame tu audio y te complazco. Por acá de las frases motivadoras que ya me dejó la raza, dice: a toda la gente de Obregón que me está escuchando y que está aquí en la 92.1, ya andamos con el café en mano. Métase en la mente, dice, y a darle con Tocho Morocho. ¡Con Tocho Morocho! Saludos, amigo. ¿Cómo te llamas? A ver, ¿cómo te llamas? Ponme tu nombre para mandarte el saludo completo. Por acá, la raza ya reportándose a través de nuestro WhatsAppazo de cabina. Recuerda que nuestro número, ahí te baila, es 6441-680730. Pero también me puedes echar un fonazo con 4104-5413. Tenemos varios audios de la raza. Vamos a ponerlos para que los escuchen. Escuchen, ahí les va, dice Julio Hernández. Adelante, Charmín, échale.
2: ¡Ea, qué rollo, Morena, qué rollo! Mira, Morena, a lo mejor no es una frase motivadora, pero la neta que escucharte y sintonizar el 92.1 a todo volumen, neta, créeme que me cambia más la actitud. Ay. Pura buena vibra contigo, la neta, Morena. ¡Ea! ¡Saludos!
1: ¡Saluda, Charmín!
3: Es mi vecina y no se ve tan mal. A la Morena yo la voy a invitar. A la pachanga me la voy a llevar. ¡Ay! ¡Morena, Morena! La cachonda Morena a todo volumen, porfa. ¡Saluditos! Un fuerte abrazo y bendecido día, Morena.
1: ¡Bendecido día, Charmín! ¡Qué bárbaro! ¡Ya me hiciste el turno! ¡Qué bien me cae la gente que anda activa, aunque sea lunes! Uno tiene que traer buena actitud y andar con madre. ¡Complaciendo a la raza, la cachonda! ¡Súbele!

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1: El ritmo de ahora, Bacanora con La Palma, 11:38.

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1: Ritmo, ritmo, ritmo. 11 de la mañana con 41 minutos. Ya plebes, chamacons. Andamos bien activos en este lunesito y la raza también. A ver, por acá, mi amiga María de la Luz. Siempre que digo tu nombre, amiga, me acuerdo de la rola de Chalino, la de María de la Luz. A ver, vamos a poner el audio, ahí les va. Ah, me mandó un... Hay un sonidito nomás. Dice, yo quiero un boleto para la brisa. ¿Para cuándo, amigo? A ver, dime. Dice también un abrazote machín, Morena. Saludos, gracias por escucharnos. Vámonos con música para que sigan bailando. El Tao Tao, súbele.

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1: María Salomé con los Chacales de Sonora, 11:53. ¡Báilale!

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1: El Ipsen realizó una capacitación especializada para personal de laboratorios y recursos audiovisuales con el objetivo de fortalecer la seguridad, estandarizar procesos y mejorar la atención a estudiantes y docentes. Durante 28 horas de instrucción, las y los participantes reforzaron conocimientos técnicos, administrativos y de servicio al cliente en la unidad Nainari. El gobernador Alfonso Durazo encabezó la firma del compromiso de cero tolerancia al hostigamiento sexual y acoso sexual con el objetivo de fortalecer la prevención y atención de estas conductas en el servicio público. La estrategia incluye acciones de sensibilización, reformas legales y la implementación del protocolo Zona Salva para reforzar la protección de las mujeres en Sonora. La Secretaría del Bienestar realizará asambleas comunitarias en Guatabampo para definir proyectos FAIS, programa que contempla una inversión cercana a los 25 millones de pesos para 54 comunidades indígenas. El líder Yoreme Mayo, Abel Ramírez Torres, llamó a la población a participar en las reuniones para garantizar la transparencia y que los recursos se destinen a obras prioritarias para las comunidades. Informó para Radiorama Sonora, Susana Arana.
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1: De Nuevo León, Reproches del Viento se llama, son las 12:07. Súbele.

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1: Algo bien, la rolita que acabamos de escuchar, plebe. Son las 12 del mediodía con 11 minutos. Y para iniciar este turno y este lunes, inicio de semana, yo quiero consentirte y que hoy comas delicioso. 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No se preocupe, porque hoy yo se la voy a pichar la comida. 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Por parte de Birrierías Carmelita, hombre, vámonos con música. Vicente Fernández, hoy platiqué con mi gallo. Se llama lo que suena aquí en Algo Bien con la Morena. ¡Súbele! ¡Súbele!

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1: Límite, acabas de escuchar con esto que llevo por nombre Te Aprovechas, uno de sus más grandes éxitos. Son las 12 del mediodía, ya con 22 minutos y andamos algo bien. Y la raza por acá como que bien que identifica el nombre, ¿no? Cosas que estuvieran algo bien ahorita, morena. Estar en una alberca bien a gusto, echándome un seisito. La neta que sí estuviera algo bien, ¿eh? ¡Qué gusto! Pero apenas es lunes, hay que poner la mente en el trabajo, en la escuela. Bueno, ya salieron de vacaciones, ¿verdad? Ya salieron de vacaciones desde la primaria, bueno, el kinder, primaria, secundaria, hasta la prepa. La uni también ya salió de vacaciones. Dice, ¿cómo era para ganarme la birria? Ahí te baila. 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Saludos, saludos, saludos a toda la raza, pero en especial hasta la colonia Miravalle, para Máximo Félix, que está bien sintonizado por acá en la 92.1. Hijos de Barrón, suena ahora a Mi Arrepentimiento. Súbele.

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1: Amigos de Conmadre, son las 12 del mediodía, ya que en 38 minutos. Alfredo Olivas con El Sillón es lo que acabas de escuchar. Talento de Obregón, Sonora. Y aquí sonando en la 92.1, por supuesto. 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Por acá tenemos un audio, vamos a ponerlo para que lo escuchen. ¡Ay, les baila!
2: ¡Ea, ea, ea, morena! Buenos días, buenas tardes ya, morena. ¿Qué tal? ¿Cómo estás?
1: ¿Qué hubo? ¿Bien? ¿Y tú?
2: Excelente inicio de semana.
1: Igualmente.
2: Aquí saludando a la morena, la más coqueta de toda la radio. ¡Saludos, morena!
1: ¡Saludos!
2: Es un excelente día.
1: Igualmente. ¡Bendiciones! Luis Rubio, bien sintonizado por aquí en Conmadre. Vámonos con música. Los Alegres de la Sierra, nunca más podré olvidarte.

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1: Amigos de Conmadre, son las 12 del mediodía con 51 minutos. Grupo Firme y Hernán Sepúlveda, acabas de escuchar en esta colaboración que lleva por nombre ¿Qué mal te ves sin mí te ha pasado? Que de repente pues dejas de andar de novio o de novia y te empiezan a contar cosas. Oye, ¿ya supiste que fulanito tal cosa? ¿Ya supiste que fulanita le pasó esto? ¿Ya supiste cómo le fue? ¿Qué mal te ves y qué mal te va sin mí? Chamacos, son las 12 con 51 minutos. A ver, por acá tenemos mensajes de la raza. Vamos a poner un audio que me mandaron. Ahí les baila. Aquí lo tenemos.
2: Hola, ¿qué tal, Marito hermosa? ¿Qué tal? Muy buenas tardes. Oye, te mando un saludo acá desde Aguascalientes, México. Para ti, mi morenita, y para toda la gente que nos escucha allá en Ciudad Obregón, Sonora. Y mándale un saludo a toda mi familia allá de la familia Ríos Valenzuela, de ahí de Empalme, Sonora. Y para toda la gente de Guaymas, Sonora, para mi compa Robert y para el taller Inmaga.
1: ¡Saludos!
2: Que nos escuchen también ahí en Guaymas, Sonora. Saludos. Y algo bien se me haría estar en San Carlos, Marita, en San Carlos, echándome un bote y disfrutando de la playita, ¿cómo ves?
1: Marita,
2: te mando un saludo desde Aguascalientes, México. Saludos de parte de tu amigo el ratón.
1: ¡Saludos! Gracias por escucharnos aquí en Conmadre. Chavacos, es momento. Ya es la hora de la comida. 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Las primeras dos personas que mencione van a ser las personas suertudas. ¿Cómo estuvo el merequetengue? Bueno, tenían que mandarme la frase quiero comer morena con el nombre completo a través de nuestro WhatsApp 6441-680730. Vamos a comenzar a darle vuelta a la ruleta a la de ya right now en este momento, para dar a conocer a las personas suertudas. Vamos a girarle a la ruleta y les baila. ¡Uno! ¡Dos! ¡Tres! ¡Primer persona suertuda! ¡Catalina Escalante! ¡Felicidades! Vamos a seguir dándole vuelta a la ruleta. Vamos a darle vuelta. Ahí les baila. ¡Uno! ¡Dos! ¡Tres! Carlos Ignacio Urías Mendoza y Catalina Escalante son las personas suertudas el día de hoy que van a disfrutar de estas delicias de Birrerías Carmelita. Yo soy la Morena Castro, excelente lunesito, inicio de semana te deseo y espero que te la sigas pasando con madre que andamos algo bien. Mientras ahí viene el mollito para que sigas disfrutando de la buena música, me despido con Adrián Chaparro, gracias, se llama, súbele.

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1: Canacintra Ciudad Obregón consideró que Cajeme debe acelerar la diversificación de su economía ante la crisis que enfrenta el sector agrícola por la falta de agua, bajos precios y condiciones climáticas adversas. Además, informó que la rehabilitación de la vialidad principal del parque industrial registró un avance del 88% en la construcción de su base. La Secretaría de Salud Pública invitó a la población a conservar y utilizar la Cartilla Nacional de Salud, documento gratuito que permite llevar el registro de vacunas, consultas y acciones preventivas. La dependencia recomendó presentar la cartilla en cada visita a una unidad médica para dar seguimiento al estado de salud y programar futuras atenciones. Comerciantes del mercado municipal de Navojoa esperan un repunte en las ventas durante el fin de semana por la celebración del Día del Padre. Los locatarios señalaron que los mayores incrementos se registran en carnicerías, mientras que otros giros como la venta de ropa prevén aumentos más moderados. Informó para Radiorama Sonora, Susana Arana.
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1: Buenas tardes, esta es la bella, hermosa, calurosa, ciudad Obregón, Sonora, México, echando, señores, el grito, no venir con flojera, no es el lema de Sánchez Lara. Venimos, señores, con madre 92.1 FM. Buena tarde, a mí es un placer arrancar a hacer transmisión y no pichurrienta. De una vez, señores, dejando la garganta en el micrófono, licencia de locutor de radio y televisión, búsquele, encuéntrele, es la licencia de la 29.908. Perteneciente al CIR, Sindicato de Vanguardia, y al grupo radiofónico, que la está rompiendo en grande hoy por hoy en Ciudad Obregón y alrededores. Grupo Ra Ra Ra Ra Ra Ra Ra Ra Ra Ra Radiorama. Señores, transmitiendo en vivo desde la calle Sinaloa 408 Sur. Sánchez Tata Mario Alberto, el viejito, el que ya nos vamos a pensionar, ya nos vamos a jubilar, ya nos vamos. Ya casi estamos para el retiro. Para dejarle a las nuevas generaciones que vengan a destruir el micrófono, que desgarren la garganta. Allá como la juega, Sánchez Lara. Señores, 1:06 PM. ¡Vámonos! Pero con música, antes que nada. Vía contacto, 644-104-5413-6441-680730. ¡Viene, brindo! Es Mario Bautista y la internacional banda El Recodo de The Cruz Lizárraga. Señores, buena tarde, buen provecho, hombre. Y súbale a Colmadre 92.1.

Es la Internacional Banda El Recodo, Mauro Bautista. 3-9, igual, 1-9 de la tarde, hombre. Kiko el Madre, 92-1. Tengo detrás ese grupo equipado, loco. El tema se llama Obsesionado. Y la escuchas aquí, en la 92-1. La radio que debe de sonar con madre en la casa, en la oficina, donde quiera que estés. Sánchez Lara, Mario Alberto, el Sánchez Tata, el viejito, te saludo.

0: Grupo Equipado, obsesionado. Son la 1:12 de la tarde aquí en...
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0: Grupo Frontera, Luis R. Conríquez. Homenaje a la veracruzana Salma Hayek, que todavía a sus casi 60 años luce, pero rechula la condenada. ¡Una 16!
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0: Ya lo decía, es la 1:16, señora. Tengo una buena recomendación, hombre. 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Así nomás. La 1:17.
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0: La 1:18. ¿Quién dijo que ya terminaron las recomendaciones? No, hombre, estas siguen, pero con madre. 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
1: Y dice, dale a la gente alegría de con Madre, dale a la gente alegría de con Madre, dale a la gente alegría de con Madre, de con Madre. Señora, exactamente a la 1:24 PM, hombre, ¿qué está haciendo de comer, señora? Haga lo que haga, usted siempre le queda sabrosa la comida. Y es que el sazón, la cocina sonorense es auténtica, ¿no? Es conocida a nivel mundial. O sea, ¿cómo lo conocen aquí en Obregón? Como dogueros, como carne. Los mejores, de crianza de la mejor corte de carne en todo el país, en toda la República Mexicana, ¿no? Así que haga lo que hagan las doñas amas de casa con ese talento, con esa sal y pimienta que le ponen a la comida, pues va a salir sabroso. Así que provechito a todas las amas de casa, a todos los señores también que se adentran a la cocina. Dicen que los mejores chefs somos nosotros los hombres, ¿no? Según dice la gastronomía, que son los expertos, pero yo conozco doñas que no, hombre. Hacen cualquier comida y le saben sabrosísima, ¿no? Así sean frijoles, ¿no? Aunque sea frijoles, dice la doña, aunque sea frijoles, hijo, les voy a dar porque no hubo pa' más. Tu padre es un padre irresponsable que no quiere trabajar en otra cosa. No quiere traernos para comer carne. Y si hay frijoles todos los días, pues todos los días. Qué bueno, pues bueno, es cierto, ¿no? O sea, que no falten los frijoles, el queso fresco y la tortilla harina. Con eso los tiene contentos mamá. Así que saludos a todas las amas de casa, que yo entiendo cuál es el papel principal de la mamá ahí. Doctora, enfermera, psicóloga, chef, de todo le hace, ¿no? Entonces ya cuando viene el papá, pues el papá nomás llega y se sienta, dice la doña.
2: A ver, Justino, tú nomás llegas a sentarte a la comedera, pero no batallas a los chamacos todo el día.
1: Bueno, para eso me rajo el lomo, ¿no? Oye, papá, ¿y cómo te fue el día de ayer, hombre? El día del padre. ¿Cómo le fue a todos los papás? ¿Cómo se la pasaron? ¿Le festejaron bien? ¿Las mamás se portaron bien? ¿Los hijos le dieron regalo? Ok, ¿cómo estuvo? A ver, coméntenme ustedes. Saludos a todos los papás, saludotes y se le hayan pasado bien. Porque yo salí y había una pisteadera por todos lados.
2: ¿Y tú no?
1: Yo también, hombre, yo también, pero ya ahí con mis carnales, ¿no? Porque yo no, así soy imán. Vámonos con música, viene la buena a través de Con Madre. Él es Cari León, el de Hermosillo, Sonora, México. 1:26 PM y aquí los éxitos suenan
2: Con Madre.

0: señores, es Karim León, se llama La Get La Win. 1:29 PM, viene la banda con olor a trigo. Ellos son Banda Triguera. Nos presentan el tema 30 de febrero.
1: ¿Cuándo me vas a pagar? El 30 de febrero, sin falta.
0: La 1:29 PM. Buena tarde, buen provecho y súbele. En ese arranque de semana, arrancamos con madre. 92.1 FM. ¡Uah!

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1: Seguimos con más recomendaciones con madre, ¿eh? La 1:32 de la tarde, doña, yo tengo más recomendaciones. 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La 1:33 de la tarde. Buena tarde, buen provecho, señora Linde.
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Lara, no sea ridículo, Sánchez Lara. 22 minutos para que sean ya las 2 de la tarde. Recuerda que a las 2 de la tarde, señora, yo le tengo las inolvidables. De ese cajón, de ese baúl, sacamos las mejores inolvidables del momento. Oye, Argentina, hombre. Argentina, que se llevó triunfo y está de líder en lo que es la alineación, vaya, de equipos en su haber. Pues qué bien, ¿no? Para Lionel Messi, que bueno, se convierte en el mayor goleador en la historia de los mundiales. Así es, así que Lionel Messi, pues todavía siendo figura, creo que pues es la última participación del argentino en esos mundiales, pero bueno, estuvo bien, ¿no? Creo que quedó 2-0. Muy bien por este argentino. Y pues a ver si se cumple la profecía esa mentada que dice una psíquica, una vidente, que dice que en el partido de jueves, que cae jueves, porque cae 24 de junio, el meritito día San Juan, dice esta vidente brasileña, que ya se hizo viral en TikTok, tiki tiki TikTok, donde habla y nos dice que una nave extraterrestre se va a postrar en el partido de Brasil contra España, algo así, y que pues se va a llevar a un montón de espectadores y que se va a llevar hasta jugadores a una galaxia distinta. Ay, Dios mío, cuántas veces he escuchado cosas así, ¿no? Me acuerdo que en el año de 1980, por allá, me acuerdo cuando estaba morrillo, mi madre, que en paz descanse, habían dicho, ¿no? Que se iba a oscurecer, que 3 días iba a oscurecer, que iba a haber fantasmas, que iba a haber de todo. Tanto así que una vecina que vivía enfrente de mi casa salió corriendo con los hijos, se fue a unas cuadras más adelante con su mamá, pensando que a lo mejor se iba a librar de, voy a ir a la casa de mi madre, y se fue. En cambio, mi mamá, nos puso una tina, me acuerdo, grandota, de esas tinas que antes nos bañaban ahí en las tinas. Puso así y dijo, niños, cuidado, usen lentes. Si quieren ver el eclipse, nos dice, ahí con mucho cuidado. Me acuerdo que se hablaba mucho de que se iba a oscurecer, que los gallos y que iban a ir monstruos tocando la puerta. Y que, bueno, una habladuría, ¿no? Que aquí que iba a ser el fin del mundo, que te acto, que todos nos abrazáramos. Y que, bueno, no pasó nada. Sí, hubo un eclipse solar, me acuerdo, total, hasta ahí, ¿no? Pero bueno, según eso, se habla de que esta vidente dice que se va a ver que ya los seres extraterrestres iban a hacer acto de presencia el jueves ese que viene. A ver, vamos a ver qué rollo, ¿no? A lo mejor pasa un sopiloto volando y se van a escamar. No pasa nada, señores, no pasa nada. ¡Ayúdame! Son las 2 de Tamaulipas, hombre. 19 minutos para que sean las 2. Y a las 2 tendremos las inolvidables de Conmadre 92.

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1: ¡Yes! ¡Regresamos!
2: ¡No se vayan! ¡Regresamos!
1: Ándale pues, señores, 8 minutos para que sean ya a las 2 de la tarde, 8 minutos a las 2. A través de Con Madre 92.1, la radio que suena, que suena, que suena, que suena, que suena con madre. Así lo dice, así lo dice, así lo dicta. La tarjeta más hincha, la verdadera, la que no te miente, la que te dice la neta del planeta. La tarjeta es de Don Lara. 10 puntos, Mayito, miau, miau, cantaba la rana debajo del agua. 10 puntos pa' Con Madre 92.1 y 10 puntos pa' Carpinterías y Rinchinchin.
3: Ándale pues al tremendo Daré de la Sierra, que siempre trae ahí Con Madre a todo volumen. Es que todo el mundo la tiene que tener, hombre. Ya, todo el mundo, ya, ya, o sea, choles, ya, no, la 92.1, la radio, obviamente que transmite Con Madre. Nada, que me duele la muela, no puedo ir, me amanecí crudo. No, no, no, por respeto al público. Aquí, aquí, señores, se viene a trabajar Con Madre. 8 minutos para que sean ya las 2 de la tarde en esa hora de la tragadera, de que todos ya llegan ahí. Y el papá, pues, crudo, me imagino. Señora, hágale un caldo al marido, hombre, algo que se aliviane. Y ahí me imagino que no se puede levantar papá, o algunos que ya se levantaron, pero iban bien crudelios, ¿no? ¿Qué es bueno para la cruda? A ver, díganos usted, a ver, señora.
2: Pues yo le hice un caldillo de machaca a mi esposo, Sánchez Lara, le eché mucho chile serrano para que pues, se le bajara la cruda.
3: Este otro puede ser unos mariscos, ¿no? De repente, no, pues yo unos mariscos con camarones en buena chile, ¿no? ¿Qué otra cosa puede ser? Le preguntamos a 100 borrachales, ¿qué sirve para estas crudas, ¿no? Unos dicen, no, pues Sánchez Lara con azúcar, o sea, algo dulce. Y es cierto, ¿no? Yo cuando amanezco así medio crudelio, un horchatón o un agua de fresa natural, ¿no? Hombre, con eso ya uno se aliviana, ¿no? Digo, algunos se alivianan con otra cosa, de que no, pues a mí algo enchiloso, Sánchez Lara, se me antoja, algo caldudo. Yo soy de los caldudos, ¿eh? Si a mí se me hacen unas albóndigas ricas así, con mucha salsita, limoncito, con eso, un caldito.
2: Y algunos, no, pues mira la caguamata, Sánchez Lara, yo sí me amanecí a las 3 de la maraña.
3: Y es que hay papás que se calentaron, pues. O sea, pensando ya, nomás toman 2-3 tragos y ya.
2: No, yo me voy a amanecer, compadre. No, compadre, mañana entra a las 5 de la mañana. No, yo voy a abrir la primera.
3: Y ahí ya se van a la segunda, la tercera, la cuarta, la quinta. Y ya de esos papás es que ya se ponen que la señora les grita:
2: ¡Alfonso, ya métete! Van a ser la 1 y mañana tienes que entrar a las 5.
4: Ya voy, viejo hombre. Ya, hombre, ya. Ahorita voy. Y ahí, espérame, voy a tomarme el último, dijo el señor, ¿no?
3: Y así, el último, la 1, las 2, las 3, y la señora preocupada.
2: Ay, este Alfonso, me lo van a correr del trabajo, ya tiene 3 faltas. Ay, qué viejo tan irresponsable.
3: Pero se quería casar, señora, pues.
5: De México para el mundo.
3: Y luego le dice el señor, si ya me conocías que era borracho.
5: ¡Adora!
3: Ay, ay, ay. Se llama Morena y es la arrolladora Banda Limón. Son 5 minutos para que sean las 12, a las 2 lleguen las inolvidables de Con Madre. ¡Bupi, bupi!

la arrolladora, el tema se llama Morena. Pero aquí viene, ahí viene, el tierno se fue, chiquitiche. 2 minutos para que sean las 2 de la tarde. ¡Así arrancamos! Y cántala si te la sabes. La canción que Calibre 50 no quería cantar. Se les hacía vulgar y fue la canción más popular de ellos.

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1: Salud Municipal participó en una jornada comunitaria en Hornos para brindar atención médica gratuita a familias de la zona rural. Jesús Espinosa informó que las unidades municipales de salud mantienen cobertura en diferentes comunidades, ofreciendo consultas, medicamentos y servicios preventivos sin costo. Morena publicó la convocatoria para seleccionar a las y los coordinadores estatales en defensa de la transformación y la soberanía nacional, quienes encabezarán los trabajos organizativos rumbo a las elecciones del 2027. La dirigente estatal Judith Armenta Cota informó que el proceso en Sonora iniciará este 26 de junio y que las personas aspirantes deberán acreditar una trayectoria acorde con los principios de la Cuarta Transformación. Joaquín El Chapo Guzmán envió dos nuevas cartas a la Corte de Brooklyn en las que asegura ser víctima de una injusticia. Insiste en que no existen pruebas en su contra y solicita ser trasladado a México. El ex líder del cártel de Sinaloa también anunció que buscará apelar nuevamente su condena a cadena perpetua y más de 30 años de prisión mientras permanece recluido en la cárcel de máxima seguridad en Colorado. Informó para Radiorama Sonora, Susana Arana.
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15: Señores, 2:06 PM. Bienvenidos a eso que son los inolvidables de Colmadre en Ciudad Obregón. Colmadre, la mejor estación. Colmadre, es la que escucho yo. Sánchez, Alamar, Alberto, Mayito, mamá, cantaba las ranas debajo del agua. Señores, el Sánchez Tata, el Sánchez viejito, el que ya se va a retirar. Ya estamos con la pensión casi para irnos. Ya estamos cansados, ya chocheamos, ya se me olvidan las cosas. Ya no sé dónde dejo una cosa, un lápiz, dos, ya basta. Ya lo damos. Ya no seas mentiroso, Sánchez Lara. 2:07 PM, señores. Para mí es un placer hacer Radio Potencial, echarle todos los kilos y venir con madre 92.1, la radio que todo mundo ya debe de tener a todo volumen a esta hora de la tarde. Algunos dicen, no, Sánchez Lara, a mí en la tarde me da sueño, tengo sueño. Pues no sé por qué les da sueño, ¿no? Deben de comer nutrientes, muchachos, nutrientes. No, pues andan comiendo una soda, un pan ahí, un panejillo. Pues no, ¿verdad? Señores, 2:07 PM de la tarde. Recuerda que lo mejor de la música, aquí la extraemos del baúl de los recuerdos, hombre. Ya me da miedo. Me da miedo porque me acaban de avisar la señora de intendencia que no limpió el baúl porque pues le dio lástima a una viuda negra que acaba de parir. No, Mario, y me da tanta lástima, dijo, de echarles ¿cómo? Ray, ya metí mal la marca. porque le estaba pariendo la viuda negra, me dijo. Entonces imagínate, mi conciencia iba a estar de que voy a eliminar a todas esas arañas. Entonces pues me las dejó, ¿no? Me las dejó, ni modo. Vamos a meter la mano con toda la pena. Y lo bueno que ya tengo mi ajo, mi litro de leche, los servicios paramédicos que están afuera de la radio todos los días. Pero bueno, no pasa nada. Es Alejandro Fernández, el potrille. Se llama Tantita Pena. Son las 2:08 de la tarde en Las Inolvidables.

Hernández, Santita Pena, 2-11. Y viene Juan Colorado, hombre. Es nada más y nada menos que el señorón Lalo Cayo Elizalde. A través de las inolvidables de Con Madre, 92.9 FM.

0: Y así nos vamos bien despacito. Tareyes de la Sierra, primo.
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7: Son las 2 con 19 minutos.
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0: Señores, es límite. Alicia Villarreal, solo contigo, contigo. Aprendí el amor. 2:23 PM, Sánchez Lara, Mario Alberto, Mayito, mamá, cantaba la rana debajo del agua. 2:23, hombre, qué barbaridad. Saludos pues nuevamente a todos los papás que se festejaron, que se la pasaron más que bien el día de ayer. Y bueno, pues ya terminamos las celebraciones que viene, ¿eh? Junio, pues, falta celebrar el día de San Juan. Esperamos que llueva, ¿no? Porque no ha llovido, pues, qué barro. Ha habido lluviecillas, pichurrientas. Y antes, en los días de San Juanes, hace como 20 años atrás, hombre, se venían unas lluvias tremendas. Se inundaba el centro, se inundaba todo mundo. Se inundaba el paso a desnivel, que ya por años, imagínate, tengo 75 años de edad. Y desde entonces se sigue inundando los pasos desniveles. Pero es porque tiramos basura, pues. Es lo que estaba diciendo yo de mugre. ¡Ra! Basura. ¡Ra! Y smog. ¡Ra, ra, ra! Pura contaminación. Muchos no se acuerdan de Burbujas, ¿no? Aquel programa donde salía, a ver quién se acuerda. A ver qué personajes salían en Burbujas.
1: Sanchilera, no salía el profesor Memelowski.
0: Ándele, el profesor Memelowski, que capitaneaba, que dio vida a un sapo. ¿A poco? Sí, con una máquina especial donde este profesor Memelowski hizo que un sapo hablara. Se llamaba, ¿cómo se llamaba el sapo?
1: Patas Verdes, Sánchez Lara.
0: Ándale, Patas Verdes, que era un sapo galán simpático, ¿no? Y luego, luego Pistachón Zigzag.
1: Entendido y anotado, jefe.
0: Que era un reportero, un abejorro, reportero, que le gustaba mucho la agüita de que era de piña, creo, algo así, ¿no? A ver, ¿quién me dice? Y luego estaba la Mafafa Mosquito, que también era la fotógrafa.
1: Soy Mafafa Mosquito.
0: Y el consentido de todos, que era Mimoso Ratón. A ver quién se acuerda de esa serie que daban en las mañanas en el Canal de las Estrellas, ¿no? No, hombre, qué cosas, ¿no? Y ahí salía el malo de la película, que era el Eco Loco Loco. Así andamos nosotros, tirando papeles. Por eso se inunda los pasos desniveles. Pero bueno, todo dicho esto, esperemos que se vengan las lluvias, ¿no? Que ya es temporada de huracanes. Pues a ver, que Dios nos agarre confesados con esos fenómenos del niño y la niña. Pero bueno, yo les tengo música. Es el padrino. Es el señor Joan Sebastián. Este gran cantautor se presenta aquí.
1: ¡En Colmadre!
0: 92.1 FM. 2:25 PM al aire. Sánchez Lara, Mario Alberto, Almayita, mamá.

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1: ¡23 minutos! Y serán ya las 3 en la tierra. A través de Colmar 92.1 Sanchelara, Meneberta, Mayita, mamá cantaba la rana. En ese lunes, señores. Lunes ya. 22 de junio, hombre. Ya ese mes de junio, cómo se nos ha ido de volada. De volada, ¿no? La verdad que sí. Y bueno, Pues nosotros seguimos aquí con promociones. Ya les estaremos diciendo cuáles son las promociones de este fin de junio. Bueno, lo que sí es que celebramos al Día del Padre. Y los ganadores se fueron pues muy, muy bien. Con grandes promociones que la verdad, no hombre, daban ganas de participar. Nomás que pues nosotros no podíamos estar ahí en la polla para participar. Pero los papás sí, ¿no? La verdad, muchas felicidades a todos los papás. El día de ayer se vio mucha, mucha, mucha festejancia. A todos los papás, pues un abrazote, ¿no? Nuevamente. Y a los papás que no fueron a trabajar, pues tachi, ¿no? No tiene la culpa la celebración con el trabajo. Pero así son algunos. No, voy a decirle al patrón que me dolía la cabeza. No, no me pude levantar. Pues sí, pues, pero... Ah, ¿cómo estaban ayer? Estaban, pero... Uno abría y luego abría el otro y luego otro. No, hombre, pues así daban ganas de quedarse hasta las 5 de la maraña. Pero bueno, padres responsables, padres que sí fueron a trabajar. Vaya, vaya nuestra felicitación, ¿no? A esos papás que sí fueron a chambear. Y los que no, que ahí se quedaron en casa. Llega, no voy a ir mañana porque voy a ver el partido de Argentina. Está bueno, viejo, ¿y qué le vas a decir al patrón? Pues no sé, échale mentiras, que otra vez me enfermé el estómago porque tú me diste camarones que no estaban bien. ¿Cómo me vas a echar la bronca a mí? ¿Cómo me pones a mí? ¿Tus pretextos? A las señoras en cabrita, ¿no? Ve pensando en otra cosa, siempre me pones a mí y luego tu jefe me marca y me saca la sopa de que sí es cierto que te di camarones podridos y que esto y que el otro, y ya estoy harta. Ya estoy harta, Abelardo.
2: Abelardo se llama el señor que no fue a trabajar. Y pues la señora, pues con justa razón, ¿no? O sea, le manda el patrón Gutierritos.
3: Señora, buenas tardes. ¿Se encuentra don Abelardo?
2: Y la señora, pues como no se puso de acuerdo.
3: ¡Ay, está flojo! El flojo ahí está dormido. ¿Cómo siguió de la enfermedad del estómago?
2: ¿Qué? ¿De estómago qué? ¿De qué?
3: Pues sí, es una borrachera, señor Gutiérrez.
2: Y ya, es donde la balconea la doña, al marido, y pues ya, ¿qué va a pensar el marido?
3: Ya, me balconeaste, vieja, ¿qué voy a decir mañana? Pues, ni modo, tú tienes la culpa, borrachal, por andar tomando con tus amigotes.

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1: Son las 2:46.
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Señores, Mariano Barba. Anda, esa canción, hombre, era un himno ahí para todos los románticos, ¿no? Antes de existir esas nuevas corrientes musicales, ¿no? Esta era, Mariano Barba, como que le dijo a Joan Sebastián, con permisito, señor Joan Sebastián.

Sebastián, me voy a meter más poquito con esa canción que se llama Aliado del Tiempo. No, hombre, me acuerdo que en su momento que ya la ponía, no, hombre. Ahí la chamaca, oye, esa enchilada no me puede poner Aliado en el Tiempo. Ah, cómo no, ahorita la ponemos, ahorita la buscamos, ¿no? Así como va creciendo, se va diversificando de pues la música, ¿no? No, que la corriente ahora es corriente fulana con mangano, esa remangada, esa acá, es... Bueno, es que las generaciones van trascendiendo también, ¿no? Uno también se va volviendo viejo, pero tiene que ir sobre la corriente, sobre lo que viene, sobre lo que tenemos que estudiar, tenemos que archivarnos todas las cosas que vienen a este 2026 y a lo que resta de lo que nos lleve el tiempo de estar aquí, ¿no? Entonces, pues ahí está, Aliado del Tiempo, que no ha dejado de ser una canción de esas aliadas en el tiempo para recordar, archivar en nuestro cerebro toda esa información de nuestro pasaje de vida. ¡Achinte, güey! ¿Qué tanto guaguaguay, güey, güey, dices, Angelara? No, pues digo que una canción lo representa todo, ¿no? Representa todo. El día de ayer con los carnales, porque tengo hermanos que, pues, conocen de música. Y no, hombre, ayer estábamos recordando, ¿no? ¿Te acuerdas de esta canción? Ah, sí, me acuerdo cuando estaba en la primaria, me acuerdo cuando esto, me acuerdo cuando el otro. Por eso les digo que cada canción tiene un sentido para quien nos gusta la música y que nos gusta adentrarnos, ¿no? Porque hay quienes escuchan música y, claro, bacano. Pero realmente música, ¿no? Como esta bonita que escuchamos de Mariano Barba. Bueno, son solamente 7 minutos para que sean ya las tripas de la tarde. Ya viene Marce Castro, La Morena.

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4: Las mujeres superan actualmente a los hombres en las generaciones que se forman en la Academia de Policía de Cajeme, informó Octavio Quintero Valenzuela, director de capacitación y la Academia de Policía. La preparación dura 6 meses, es gratuita e incluye una beca para los cadetes y permite la incorporación inmediata a la corporación, dijo, al concluir la formación. La Universidad del Bienestar Benito Juárez en Quiriego mantiene abiertas hasta este 30 de junio las inscripciones para la carrera de médico veterinario zootecnista. El programa es gratuito y ofrece beca seguro facultativo del IMSS. Para el próximo ciclo escolar se espera el ingreso de alrededor de 75 nuevos estudiantes. La inversión suiza en México alcanzó un récord de 2.300 millones de dólares en 2025, consolidando a Suiza como el sexto inversionista extranjero en el país, informó la Cámara Suizo-Mexicana de Comercio e Industria. Además, para este año se proyectan nuevas inversiones por 1.240 millones de dólares en sectores como alimentos químicos y manufacturas. Informó para Radiorama Sonora, Susana Arana.
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1: Dos, uno. ¡Ea, ea, ea, ea! Buenas tardes, Ciudad Obregón, Sonora. Son las 3:09. Bienvenidos, estamos iniciando con Tocho Morocho. Y bienvenida a la semana también, en este lunesito inicio de semana. A los que ya saludé en la mañana, ¿qué hubo? ¿Qué ondas? A los que van llegando al turno, pásele, pásele, que esto se va a poner con madre. Acabamos de escuchar de lo más reciente de la dinastía Vega, Cornelio Vega y Hermanos Vega Jr. aquí en la 92.1. Y ahora te vas. Un tema que es todo un exitazo, pero ahora la cantaron a su estilo y sin duda suena con madre. Chamacons, bienvenidos al turno. Hasta las 5 de la tarde vamos a estar juntos. No se despeguen, es más, súbanle todo el volumen al radio. Que se oiga machín, que se oiga machín rin. Y de una vez vaya anotando, por favor, nuestra línea de contacto a través de llamada 6441-045413. O escríbanos, mándanos un whatsappito ahí, 6441-680730. Pero mientras, vámonos con música. Tenemos Edgardo Núñez con una colaboración, bueno, no presencial, pero sí algo con Valentín Elizalde, que él grabó una rola de Valentín Elizalde y le quedó con madre. Vencedor, súbele con Tocho Morocho.

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1: De seguro que la bailaste, hombre, ritmo y sabor aquí en la 92.1 con Madre, que andamos con Tocho Morocho. Son ya las 3 de la tarde con 24 minutos y quiero saludar a toda mi gente bonita, a toda la raza que me está escuchando, en especial por allá que desde Washington están bien sintonizados. El tremendísimo Benito, ¿qué andas haciendo, Benito? ¿Chambiándole o qué? Gracias por escucharnos, espero que te la estés pasando con Madre y para que se den cuenta que nos pueden escuchar desde cualquier parte del mundo a través de internet. Ingresas en tu computadora, en tu teléfono, en la tablet, www.radioramasonora.com. Te vas a Ciudad Obregón, luego seleccionas Con Madre y ahí nos pones a todo volumen. Incluso te da hasta la opción de mandarnos un mensajito, hombre. Así que aquí no hay pretexto y no hay falla. Saludotes hasta Washington. Gracias por escucharnos, Benito. Vámonos con música. Zúmbale, pues, báilale con Banda Los Recoditos.

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madre, continuamos por acá. Son ya las 3 de la tarde con 42 minutos. Lo más reciente de la nueva rebeldía. Acabas de escuchar con este tema, pues bastante nostálgico, ¿eh? Lo que yo sentía se llama lo que estabas escuchando aquí en la 92.1. Plebes, saludos para toda la raza. Vámonos con música. Los Renegados del Norte, rifaré mi suerte. Súbele.

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1: De los grandes éxitos de los hermanos Vega, estabas escuchando por acá esto que lleva por nombre Cuéntame tus penas, hombre. Yo te amaré con el alma, chiquitito. Son ya las 4 de la tarde con 54 minutos. Saluditos para toda la raza, la gente bonita de Ciudad Obregón, Sonora, que nos está escuchando en estos momentos. Pero ahora vamos a seguir con música. Tenemos Julio Preciado con su potente voz y sus grandes rolas que lo han convertido en una figura importante del regional mexicano, el Palomito. Súbele con Tocho Morocho.

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1: Javier Lamarque Cano afirmó que Sonora debe fortalecer la organización, la cercanía con la gente y la unidad para consolidar la siguiente etapa de la Cuarta Transformación. Esto durante un encuentro con miles de simpatizantes y liderazgos del estado. El alcalde destacó que la experiencia, la capacidad de organización y el compromiso con el pueblo serán fundamentales para continuar con el proyecto de transformación impulsado por Morena. Alfonso Durazo Montaño dio inicio a la rehabilitación de la carretera San Luis Río Colorado Sonoita, una obra de 68.1 millones de pesos que atiende una demanda de más de 20 años y beneficiará a más de 275 mil personas. Durante su gira por la región, también entregó becas Sonora de oportunidades a 849 estudiantes universitarios, con una inversión superior a 4.6 millones de pesos. Las Afores obtuvieron ingresos por 19 mil millones de pesos por cobro de comisiones entre enero y mayo de 2026, un aumento real del 13.3% respecto al mismo periodo del año pasado. En ese mismo lapso, las administradoras registraron ganancias por 7.653 millones de pesos, su mayor nivel para un periodo similar desde el 2021. Informó para Radiorama Sonora, Susana Arana.
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1: El rey del acordeón, Ramón Ayala. Hace unos días estábamos platicando de su historia, que él comenzó muy chiquitito dentro del regional mexicano, pues su pasión por la música fue creciendo y creciendo y creciendo, y pues sus papás le ayudaron a comprar su primer acordeón. Su papá, mejor dicho, le ayudó ahí a comprar su primer acordeón y le ha ido con madre. No podemos decir nada de él más que puro exitazo musical y que tiene un legado muy grande dentro del regional mexicano. Plebes, bienvenidos a la segunda hora, de Tocho Morocho, hasta las 5 de la tarde en punto ya, de las 4 de la tarde con 8 minutos, para que no se despeguen. Es momento de ir con música. Tenemos a John Sebastián, el poeta del pueblo que escribía con el corazón. Amor limosnero, súbele.

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2: Son las 4 con 15 minutos.
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los desertores y Carlos Vega, lo que estabas escuchando aquí en la 92.1 Plebes. Es tardecita de comer rico. Oh, ¿no se te antoja una birria? ¿Cómo te caería? Tiene unos taquitos de birria, ¡qué rico! Con el taquito de frijol que no falta, por supuesto, el bichito y la bebida por parte de Birrierías Carmelita. ¿Traes hambre? ¿Traes antojo de birria? ¿Quieres unos taquitos? 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Y yo te los voy a regalar. Sobres, vámonos con música. Karim León, Ambición de quererte. Súbele.

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6: Son las 4:34.
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Eden Muñoz, lo que estaba sonando son ya las 4 de la tarde con 38 minutos. Albur de amor, qué buena rola, Plebes por acá, la raza ya reportándose. Recuerden que voy a regalar una orden de taquitos de birria, más el taquito de frijol, más el bichito, más la bebida por cortesía de nuestros amigos de Birrierías Carmelita. No, hombre, qué delicia, qué rico, ya se me antojó. Y si a ti también, comunícate conmigo. Morena, quiero comer al 6441-680730 con tu nombre completo y estarás participando. Saludos por acá, me están saludando. Gracias, saludotes. Vámonos con música. Javi Barrera, el chulo, súbele.

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2: Son las 4 con 48 minutos.
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1: Amigos de Conmadre, son ya las 4 de la tarde con 54 minutos. Es momento de irme y de despedirme aquí en la 92.1. Ha sido todo un gusto en este lunesito iniciar la semana con toda la raza que escucha Conmadre. De verdad, qué alegría, qué emoción estar de nueva cuenta por acá. Y estoy contenta y agradecida, por supuesto. Mañana también voy a estar aquí de 11 a 12, el reventón. De 12 a 1, algo bien. Y de 3 a 5, con De Tocho Morocho. Yo soy La Morena Castro y mañana me escuchas por acá. Te invito a que nos sigas en redes sociales con Madre 92.1 FM Obregón. Instagram y TikTok nos encuentras como con Madre Obregón. Pero antes de irme, tenemos algo pendiente, plebes. Tenemos algo pendiente. Vamos a dar a conocer a la persona que va a disfrutar de los tacos súper buenos y ricos y sabrosos de parte de nuestros amigos de Birrerías Carmelita. No, hombre, qué delicia. Y no solamente es la orden de tacos de birria, también es el taquito de frijol, el bichi y la bebida. Así que vamos a empezar a darle vuelta a la ruleta. Giramos, giramos, giramos, giramos para dar a conocer. Uno, dos, tres. Juan García Valdés. Juan García Valdés es la persona ganadora el día de hoy. Por favor, comunicarse con nosotros para mandarle las indicaciones y que disfrute de estos ricos tacos, chamacons. Ahora sí, ya me voy. Me despido con Peso Pluma, Gavito Ballesteros y Junior H. Tres de los tumbados más influyentes dentro del regional mexicano. Suena ahora Lady Gaga, aquí en Conmadre. ¡Súbele! ¡Súbele!